0: Y difícil olvidarse de este clásico, año 2011. Ellos, Los Cafres. Esta canción, Casi que me pierdo.
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0: Ahora Masacre. Tanto amor.

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0: Daniela Herrero, cover nacional de hoy, originalmente de Papo, Juntos a la Par.
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0: Hoy hablamos de Babasónicos. Esta banda que es una de las que se formó a comienzos de los 90, siendo parte de un movimiento que se conoció como el nuevo rock argentino, y estaba compuesto por bandas como Juana la Loca, Peligrosos Gorriones y Los Brujos, entre otros. El nombre surgió de un juego de palabras entre Sai Baba, Gurú Indio, y un juguete de moda, la pistola sónica, esa que prevalece el mito de que se debió a la serie televisiva de dibujitos, Los Supersónicos. Adrián Dárselos Rodríguez se había ido a Inglaterra a estudiar arte, cosa que nunca hizo. Allí vio el movimiento de bandas que había y se dio cuenta que en Argentina el rock se había envejecido y no había propuestas nuevas. Volvió y decidió formar su banda. Babasónicos, precisamente. Hacia 1991 el grupo comenzó con sus presentaciones dentro del circuito underground de Buenos Aires. Bien de abajo, como decíamos. Y hacían recitales que lograban atraer una gran convocatoria. Entre marzo y mayo del año siguiente, Babasónicos se recluyeron en una quinta de Ezeiza, donde grabaron su placa debut, editada en noviembre de 1992 por Sony Music. El título del trabajo fue Pasto, e ingresó a las radios de la mano del corte de difusión, que llegó a ser un éxito de generación. Los Babasónicos, oriundos de la localidad bonaerense de Lanús, contaron con la presencia en ese disco debut de Gustavo Cerati y Daniel Melero como invitados. Ese mismo año se presentaron como teloneros de Soda Stereo en obras sanitarias. A comienzos de 1991 se presentaron de soporte de artistas internacionales como In Excess y Soul Asylum en el estadio de Vélez Arfield, y también compartieron escenario nada más ni nada menos que con Depeche Mode. El mismo año repitieron el éxito con Train Zomba, el segundo disco que contuvo la canción y popular videoclip Malón. Para este trabajo se incorporó en forma permanente a la banda DJ Pedging. Obra Sanitaria fue la excusa para que se presenten ya como parte del nuevo rock argentino en agosto del 95 y acompañando en estas ocasiones a Los Brujos y Los Gorriones. Esos shows fueron una mezcla de hip hop, soul, pop y hasta música disco. Los Babasónicos resultaron ovacionados. Dos años después, Dopádromo fue editado también por Sony y contó con 12 tracks de ritmos variados. Gracias a este material, el grupo comenzó las giras por Estados Unidos y Latinoamérica, llegando a concretar su primer obras propio. El cuarto disco de la banda del sur bonaerense fue Babasónica, grabado en Nueva York y editado en 1997 con Ego Cripta como primer corte. La presentación tuvo lugar en diciembre en el Teatro Broadway. Este nuevo trabajo se destacaba por las oscuras temáticas en sus letras y la música en un punto medio entre el metal y el folk psicodélico. No obstante, la mayoría de las canciones poseyeron una estructura convencional: estrofa, puente y estribillo. En 1998 fueron invitados a telonear a los irlandeses U2 en sus shows en el estadio de River Plate, como paso previo al lanzamiento de Miami casi a fines del siglo XX, en el cual experimentaron con instrumentos no tradicionales y varios grupos de cuerdas. Fue el último álbum en el que participó DJ Pedging, que se desvinculó del proyecto por algunas diferencias artísticas. Aquí se volvió a explotar el lado experimental de Babasónicos, aunque esta vez con un rumbo musical más concreto que se acentuó en los posteriores discos. Tras la finalización del contrato que tenían con Sony, los Baba crearon su propio sello discográfico, Bultaco Records, a través del cual salieron Vórtice Marxista, Vedette, Babasónica Electrónica y Groncho, algunas de sus producciones que no fueron tan conocidas en la radio precisamente, pero se acercaron al quiebre fundamental de su carrera con Jessico, que fue editado en 2001 y elegido como mejor disco del año por sitios especializados, y además de tener la distinción por parte de los Grammy Latinos al ser nominado como mejor álbum de rock para esos premios. Estamos hablando de Babasónicos y te sigo contando que los festejos por estas distinciones que tenían se sumaron a la primera década de vida de la banda. Durante los siguientes meses realizaron intensas giras por el interior del país, Estados Unidos y México. A continuación editaron varios simples con nuevos remixes de los cortes de difusión. En 2003 cerraron la quinta jornada del Quilmes Rock, un festival organizado en la cancha auxiliar de River que convocó a las bandas más importantes de aquel momento y además participaron del Cosquín Rock, del San Pedro Rock y comenzaban a meterse en la parte más exitosa de su carrera. Hacia fines de año, los Babasónicos lanzaron Infame, un disco aún más provocador desde las letras y desde lo musical, con baladas, tracks lentos y hasta un bolero sónico. Infame se presentó en el Luna Park como puntapié inicial de una gran gira nacional que culminó nuevamente en Buenos Aires y con un recital en el campo de rugby del Estadio Obras ante 20.000 personas. El álbum fue votado nuevamente como uno de los mejores del año en diversos medios periodísticos. En 2004 fue editado en 16 países y además arrasaron en la entrega de los premios Gardel en las categorías Grupo de Rock y Álbum del Año, Video, Grabación, coronando la noche con el Gardel de Oro. Con el afán de publicar, de continuar publicando sus rarezas, Mezclas Infame fue un disco doble, uno de ellos con remixes, y el segundo llamado Cuatro Putitas, constó de cuatro tracks remezclados íntegramente por Daniel Melero. Llegó en 2005 Anoche, una placa producida por Andrew Weiss, que también había trabajado con la banda en discos anteriores, y se dice que fue en un trabajo donde mantuvieron la línea del exitosísimo Infame. D'Argelos y compañía continuaron sus giras recorriendo Estados Unidos y México. En ese año editaron Luces, primer CD más DVD, en vivo, director de varios de sus videoclips, Agustín Alberdi, quien también dirigió esta obra. Le pusieron música a películas como Las Mantenidas sin Sueño y Paco, entre otras. Pero llegaría una triste noticia el 12 de enero de 2008, donde fallecía el bajista Gabo Manelli. En las últimas giras, cuando el músico no podía asistir por problemas de salud, lo había estado reemplazando Carca, que quedó como estable en el grupo con el puesto de bajista y ya sin Gabo en las giras. Mucho fue el primer trabajo en Argentina en ser editado en formato para teléfonos celulares, incluso antes que en CD. También fue una de las producciones del año, continuado por mucho más, algo así como su segunda parte. Babasónico participó del Festival Coachella en Estados Unidos y en el Vive Latino Mexicano. En 2011, en el Festival Cosquín Rock, presentaron Fiesta Popular, un anticipo a propósito, el sucesor de Mucho, que se lanzó a mediados de año, cuyo primer corte de difusión fue Deshoras, un clásico que se convirtió de la agrupación. En mayo salió definitivamente, seguimos en el 2011, a la venta A Propósito, que sería ya el décimo álbum oficial de Babasónicos. Y presentaron parte del disco después en el Quilmes Rock ante 13.000 personas. Ese día el grupo volvió a tocar en Buenos Aires luego de haber estado más de 2 años sin pasar por dicha provincia argentina. Precisamente en aquel show se dice que recuperaron el amor perdido de muchos de sus fans y la banda comprendió que las listas de canciones de los últimos

no llegaban al corazón del público y así modificaron el listado, incorporando algunas otras que quizás les gustaban más a los seguidores. El lunes fue nuevamente escenario para presentar el nuevo disco, en este caso con una escenografía imponente. Una estructura metálica de 3 pisos y pantallas LED gigantes que para el 2011 no era tan común, quizás. Además, contaban con un vestuario peculiar y muy distinto al de sus presentaciones anteriores. Y la agrupación ya consagradísima integró a un nuevo miembro, porque Carca se dedicó a tocar la guitarra y otros instrumentos. El nuevo bajista se llamó Tuta Torres y lo presentaron en un concierto en La Luna. En 2011, como banda invitada del Corrientes Rock junto a Divididos, y ya en octubre realizan una exitosa gira por Europa, pasando por Francia, España y Reino Unido. En 2012 llegan a México para grabar y antes presentar A Propósito. A 10 años de Jessico, reeditaron ese trabajo emblemático en su carrera junto a un documental y un disco con outtakes llamado Carolo. El disco A Propósito fue nominado como mejor álbum, pero Catupecu Machu se llevó el premio. Esta placa sí ganó a mejor diseño de portada contra Miranda y el grupo de los Ruiz Díaz. Y el golpe fue mínimo porque en 2013 llegaba el sencillo La Lanza, incluido en Romanticísmico, nuevo disco en aquel momento que tenía 12 canciones nuevas. 2 años después publicaron el tercer sencillo, que titulado Aduana de Palabras, también ya empezaba a pegar, el que es el que estamos escuchando de fondo. Un año más tarde titulan Shambhala, a un EP con 4 canciones, que se grabó en una sesión en vivo producida por Phil Brown en 2012. Y llega la carrera vertiginosa de Babasónicos en 2016 con Bumpy, un sencillo que se incluyó en Desde Adentro, Impuesto de Fe, un CD más DVD grabado en vivo en México como celebración de los 25 años de la banda, de la trayectoria de Babasónicos. Y después llegaba el mismo año Sería Infame, ahí está, un disco de demos y lados B. Formatos acústicos, especiales para televisión, una muy buena época, apareciendo también en la señal HBO, Babasónicos. El grupo seguía mostrándose. 2017, mostraron su faceta en vivo con Repuesto de Fe en el Teatro Colón de Buenos Aires, culminación de la gira por los 25 años. Y en 2018 llegaba también un clásico, que era, con su simple video, ya un hit total en las radios, La Pregunta, primer adelanto de otro álbum que se editó el 12 de octubre y que tuvo otro adelanto que se llamó Cretino. La placa se llamó Discutible, el duodécimo trabajo de Babasónicos. Lo último que tenemos de ellos fueron algunos EP que se llamaron Delivery 1 Buenos Aires, Delivery 2 México, Suficiente y el single Valle de Valium en 2020. En febrero de 2021 llegó el EP Delivery 3 Berlín. El 30 de septiembre el single La Izquierda de la Noche con su videoclip. Y luego ya lo último, el 24 de marzo de 2022, el single y videoclip Bye Bye, ya adelantando lo que sería Trinchera, el álbum que lanzaron en 2022, Trinchera Avanzada. En marzo de 2023 lanzaron el videoclip de Mimos Son Mimos, ¿sí? 2004, Babasónicos. ¿Y qué?

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2: 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Hemos llegado al final, amigos y amigas del rock, de esta edición del viernes 24 de julio y de esta semana, anteúltima del mes. Te esperamos el próximo lunes para seguir disfrutando muchísimo más. Que tengas un excelente fin de semana. Te dejo con Blondie, Call Me. Chao, gracias.

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0: están bien cortados, mi fe.
1: ¡Viva México, señores!

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0: Brindemos por Carlos David. Oye, Carlos David, ¿cómo lo logras para tener tantas mujeres con esta cara?
1: Señor Blanco, es que tengo poder, dinero, plata, todo.

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2: Seis grados la temperatura actual, la humedad del 99%, el cielo se encuentra cubierto con niebla.
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Sesión especial se llevó a cabo en el Consejo Deliberante, una sesión especial convocada mediante la resolución 5.287. El orden del día contenía un proyecto de decreto referente al tema vinculado con el legado de Margarita Mancuso. En principio, el concejal Ursulipe dio lectura del proyecto y fundamentó la presentación del mismo. Posteriormente, la concejal Laura Barba Larga propuso una moción para que se modifique el proyecto original, transformándose en un proyecto de comunicación. Fue aprobada por mayoría, contando con los votos positivos de los bloques Fuerza Patria, Somos Buenos Aires, UCR y el concejal Saúl Lucero. Luego de un arduo debate, se puso a consideración del cuerpo el proyecto de comunicación, que resultó aprobado por mayoría. 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Precaución en las rutas, transportistas advierten por intensa niebla y visibilidad reducida. Transportistas que circulan por la región solicitan extremar las medidas de precaución debido a la presencia, aún a esta hora, de bancos de niebla que reducen de manera considerable la visibilidad. Avanza el plan de bacheo de hormigón financiado con la tasa vial a los combustibles. La municipalidad continuó con la ejecución del plan de bacheo de hormigón en distintos sectores de la ciudad, una obra que se financia con recursos provenientes, como decíamos, de la tasa vial a los combustibles correspondientes al periodo 2026. Hasta el momento, los trabajos ya fueron finalizados en las esquinas de Moreno y Corrientes, Jujuy y Avenida Mitre, Alvear y Tapalqué, Salta y Colón, y Avenida 25 de Mayo y Calle 4. Importante operativo policial en la rotonda de Avenida Güemes y Escalada. Durante la noche de ayer, personal policial y agentes de tránsito municipal llevaron adelante un nuevo operativo de control con el objetivo de reforzar la prevención y la seguridad de la ciudad. Estas acciones forman parte de los controles que se realizan diariamente en distintos sectores. Tenencia responsable de mascotas y la importancia de la vacunación antirrábica. El municipio solicita a la comunidad ejercer una tenencia responsable y comprometida de mascotas, destacando la importancia de la vacunación antirrábica como una medida fundamental para el bienestar ciudadano. Segundo encuentro sobre apoyo familiar a la vida independiente. El municipio invita a familiares de personas con discapacidad a participar en el segundo encuentro mensual sobre apoyo familiar a la vida independiente, denominado Sin Miedo a Soltar. Será el próximo jueves 30 a las 14:30 en la Asociación Empleados de Comercio de Azul, AECA, Colón 525. Despistó un Chevrolet Corsa con 5 ocupantes sobre la ruta provincial 51, un Chevrolet Corsa blanco en el que viajaban 5 personas oriundas de General La Madrid. Despistó en las primeras horas de este viernes sobre la ruta provincial 51 en jurisdicción de San Jorge. El vehículo circulaba en dirección hacia La Barría cuando se salió de la cinta asfáltica, terminó en la cuneta apoyado sobre sus 4 ruedas. Como consecuencia del siniestro, ninguno de los ocupantes sufrió lesiones de consideración.

El próximo domingo a las 18, el Centro Vasco Azuleño Gurechocoa volverá a abrir sus puertas para una nueva jornada de cine. Recordamos, la actividad será en la sede de la institución en Ronco, Exalviar 675, y contará con una estrada de 5.000 pesos. La película en proyección esta vez será Mike Sabel. Casa Juve se pone a punto para la vuelta de los talleres en agosto. La municipalidad avanza en los trabajos de refacción y mejoras en Casa Juve, donde se realizan tareas como el reemplazo de paredes de Durlock, hidrolavado del frente y de los espacios interiores, entre otras intervenciones para de esta manera acondicionar el edificio.

Un varón de 25 años de edad está detenido por un caso de abigeato y se negó a declarar. Lo investigan por un ilícito ocurrido en octubre de 2024 en un establecimiento rural de Azul. Policías lo arrestaron el día jueves. Su abogada había presentado una acción de habeas corpus que no prosperó para que quedara sin efecto la medida cautelar que estaba vigente para el imputado ya desde el mes anterior. Fuentes judiciales y policiales lo identificaron como Axel Emiliano Roquet, de 25 años de edad. Fallo de un juicio abreviado, un hombre y una mujer fueron condenados por narcomenudeo. El varón le fueron dictados 4 años y 5 meses de prisión y a su consorte de causa una pena única de 8 años y 8 meses. Que la sigue teniendo encarcelada. Los encausados habían sido aprehendidos en marzo de 2024, cuando en Villa Piazza Sur, policías allanaron la casa donde vivían. Aquellas diligencias derivaron en que se hallaron en el poder cocaína y elementos relacionados con la venta de pequeñas dosis de este tipo de estupefacientes. Los investigados fueron identificados como Hilda Noemí González y Axel Sebastián Póveda.

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1: Nacionales.
2: El gobierno se mueve sin lograr avances y Karina Milei gana protagonismo para ordenar el partido rumbo al año 2027. En la primera semana posterior al Mundial, la administración libertaria se mostró activa en un intento por recuperar la dinámica de gestión, aunque sin grandes logros concretos. Abusó de su hijastra, quiso obligarla a abortar y escapó hasta prófugo hace 15 años. Alberto Martín del Valle, de 56 años, es buscado por la justicia desde el año 2012. Para evitar ser capturado, se movió por el país y adoptó distintas identidades. El pedido es desesperado de la hermana de la víctima.

Mientras esperan temperaturas primaverales en el AMBA, la Patagonia estará bajo alerta por nevadas y frío extremo este fin de semana. El Servicio Meteorológico Nacional advirtió por la presencia de alertas rojas, naranjas y amarillas en el sur. No obstante, el AMBA atravesará días de lluvia, sin lluvia, perdón, pero con nubosidad y viento moderado. El presidente Milei visita San Pablo para apoyar a Flavio Bolsonaro en la carrera presidencial. El presidente dará un discurso hoy durante la ceremonia y acto de lanzamiento del hijo del exmandatario Jair Bolsonaro. A las 14, retoma al país. Una mujer de 55 años fue hallada sin vida en Salta y su pareja quedó detenida. Una vecina de la localidad salteña fue hallada muerta con una herida de arma blanca. Su pareja quedó detenida por el hecho y la unidad de femicidios sigue de esta manera investigando el episodio. Los drogaron con un gas adormecedor y les desvalijaron la casa en Córdoba. Durante la madrugada del martes, delincuentes ingresaron a una vivienda del barrio Primero de Mayo, utilizaron gas para adormecer a los habitantes, se llevaron pertenencias, comida y tarjetas. Tras ser liberado por error, volvieron a detener al padre de Sofía Delgado por el presunto abuso de sus hijas. El hombre había sido liberado a principios de julio, luego de que la fiscalía no renovara el pedido de prisión preventiva. El próximo martes deberá enfrentar una audiencia preliminar al juicio.

0: deportivas.
1: Nos metemos en el capítulo deportivo. Antes de la clasificación, Franco Colapinto culminó 14º en la última práctica libre del Gran Premio de Hungría. Tras un viernes accidentado, finalmente Colapinto buscará reponerse en el segundo día de actividad. En tanto, hablando un poco de fútbol, River Plate anunció la salida de Quintero para siempre en nuestra historia. El colombiano, que no iba a ser tenido en cuenta por Coudet, rescindió su contrato, fue de común acuerdo. La impactante oferta del Arsenal de Inglaterra por Julián Álvarez. El conjunto tiene como principal objetivo el fichaje del delantero de la selección argentina. River Plate hará su debut en el torneo clausura ante Barraca Central en el Monumental. Recordamos que esto será en la jornada de hoy. El millonario iniciará su camino en el certamen local ante el Guapo. Será desde las 19:15, televisado por TNT Sport.

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1: La información necrológica: falleció en nuestra ciudad a los 52 años, Benedicto Pedro Zapula. Sus restos son velados en Necochea 890, Departamento A, y serán inhumados hoy sábado en el cementerio municipal a las 11 horas. Donaciones al Hospital Municipal de Azul Dr. Ángel Pintos, Hogar de Duelo, Irigoyen 1259, Servicio Social, Sección Sepelios. Actualizamos de esta manera los datos del tiempo de la hora 9. 5 grados 8 décimas en la temperatura actual, la humedad del 99%, el cielo cubierto con niebla, máxima estimada en 14 grados con niebla por la mañana y lluvias aisladas por la tarde y por la noche. Para mañana domingo, mínima de 6 grados, máxima de 18 grados. El lunes, mínima de 7 grados, máxima de 17 grados. Hasta aquí la información, 9 de la mañana, 16 minutos.
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0: Estamos a 15 minutos. Me salió la voz. 15 minutos para llegar a las 10 de la mañana. Qué lindo este tema, ¿eh? Marcela Morelo y Soledad haciendo Almas Gemelas. Acá estamos para compartir otro sábado juntos acá en Radio Ciudad, como siempre. Bienvenidos.
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1: 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Bienvenidos. 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Hasta las 13. Estamos con vos. Quédate acá, cerquita.
3: Señores, fuerte el aplauso para recibir al señor Facundo Rodríguez.

0: ahí vamos. ¿Y cómo dice?
1: Todos arriba.
0: Todos arriba, ¿cómo andan? Buen día, buena vida, buena mañana para todos. Mañana de sábado, acá estamos para compartir, te juego lo que quieras. Sábado 25 de julio, ya nos vamos, de julio, estamos muy cerquita. Bienvenidos a todos. Claro, el sábado que viene ya estamos en primero. Bueno, hoy anotamos cumpleaños, o sea, hoy hacemos sorteo de los cumpleaños de... agosto, y a partir de la semana que viene empezamos a anotar septiembre, los cumpleaños de septiembre. Vamos de a poquitito avanzando. ¿Cómo andan? ¿Bien? ¿Cómo fue la semana? Linda mañana hoy, la verdad, dentro de todo hemos tenido mañanas por ahí un poquito más abrigaditas. Me puse gorro todo igual hoy, vine abrigado, pero no hace tanto frío. Estamos con una temperatura, a ver te digo, de 5.8, la humedad del 99%, el cielo cubierto con niebla, máxima de 14 grados, lluvias a la tarde, a la noche. Una cosita así como media tranquilita, lluvias aisladas. Mañana domingo, mínima de 6, máxima de 18 grados. Vamos a tener un lindo fin de semana para compartir juntos el comienzo del fin de semana. Hasta la una estamos acá en Radio Ciudad haciéndote compañía.
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0: No, cuántos mensajes ya tempranito, haciéndonos el aguante de ayer, que nos mandan mensajes, diciéndonos cositas y esperándonos, y la verdad que les agradecemos de verdad por la buena onda y demás. Muchos regalitos. ¿Para qué tenemos hoy una cena para regalarte? Una cena para 4 personas, con bebé incluida, en Mermes. 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Tenemos de todo, así que te invito a quedarte con nosotros, más allá de los premios, a jugar y a transitar la mañana juntos. Aprovecho y le mando un beso a mi amiguita, a mi compañerita de ruta, Miriam, que está cargando un poquito más de energía. Le falta un poquito más. El último estirón, chiquitito, y ya el sábado que viene seguramente va a estar con nosotros. Así que beso grandote para mi amiguita, que seguramente debe estar escuchando. Y le doy la bienvenida a otra amiga que viene acá a hacer el aguante, que ya estuvo el sábado pasado y quedó cebada, que va por más. Mi amiga Cari Muñoz. Bienvenida, Cari, buen día.
2: Buenos días.
0: Tenés vocecita de dormida.
2: Es la vocecita nada más. ¿Sí? Pero estoy tin.
0: ¿Serio?
2: Sí.
0: Nos acostamos tarde, nos dormimos tarde.
2: Me acosté tarde, me quedé mirando una serie.
0: Claro, te quedaste mirando una serie.
2: Sí, qué lindas series que tiene Netflix.
0: ¿Sí?
2: Ah, no.
0: Vos sos de la serie a
2: full. Me encantan series, películas.
0: Yo tengo etapas que me miro todo y tengo etapas que no. Igual yo soy más de la película, me gusta más la película porque soy muy ansioso con la serie.
2: Lo que pasa es que hay unas series que están espectaculares. Últimamente estoy mirando muchas de asesinatos.
0: Ay, me encanta.
2: Pero hay eso de intriga, misterio, sí, bueno, detenerte hasta último momento a ver qué va a pasar.
0: Yo miro mucho documentales en YouTube, yo soy muy YouTube. Los documentales de, por ejemplo, los periodistas de policiales, por ejemplo, los de Barbano, ¿viste?
2: Sí,
0: los de
2: Casa
0: Barbano.
2: Sí.
0: Mete unos policiales con los casos policiales más emblemáticos. Ay, me los miro todos, me encanta.
2: A mí me gusta, creo que...
0: Los casos reales, ¿no?
2: Claro. A ver, vos hoy estabas diciendo ahí el pronóstico del tiempo. Lluvia, frío, ¿sí? ¿Qué tenés que hacer? Y adentro de tu casa podés mirar series, películas, qué sé yo, no sé. Se puede hacer de todo.

0: que le gusta salir también.
1: Sí, a mí con la lluvia me encanta salir.
0: Bueno, sí. Yo prefiero que lluvia, prefiero quedarme adentro.
1: A mí me incentiva la lluvia. Yo llueve y me da más ganas, ¿eh? Como si medio raro. Pero me encanta, está lloviendo, ay, qué lindo para salir a tomar algo, ¿no? Es como
0: bueno, pero, todo va en gusto, todo va en gusto.
1: A mí la lluvia me inspira.
0: Te inspira.
1: Sí, totalmente,
0: la verdad. Y bueno, tenemos el invierno, ¿viste?
1: Que es hermoso.
0: Bueno, no, yo no pienso lo mismo. No, la verdad que lo padezco. Eso, no me gusta.
1: O sea, a mí yo lo digo.
0: Prefiero el verano estás hasta tarde, podés ir a tomar algo hasta tarde.
1: ¿Me toca alguna compañera que le guste?
0: No, es que sos el único.
1: No soy el único, Iván.
0: Único, no, irrepetible, inigualable.
1: Por suerte. Buen día, chicos, que tengan un hermoso programa. Mario 206, ahora también para los sorteos. Soñé que me ganaba algo, dice Mario, me encanta.
0: Y bueno, por ahí es una premonición, Mario. ¿Quién sabe? Uno nunca sabe.
1: Uno nunca sabe, Marito. Hola, buen día, ahora también para el sorteo de cumpleaños. ¿Cómo hago? Preguntar. ¿Para qué? Para cumpleaños, pasame por acá. Nombre, últimas tres del documento y te anoto. Dale. Gladys. Y el número del programa no lo sé porque no le pregunté a Miriam, pero bueno, cuando vuelva el sábado que viene Miriam me va a decir todo. Del último programa que hizo Miriam son dos más. Así que, pero iremos por el 30 y pico seguramente de esta temporada, iremos por ahí. De esta temporada 20. Y bueno, y tengo la frase del día que traje para compartir con ustedes. Ahí te la digo.

0: La frase del día es: quien no te quiere oír, no te escucha ni siquiera si gritas. Quien te quiere entender, te entiende incluso si no hablas.
1: Ah, muy buena, amigo, esa frase.
0: ¿Te gustó?
1: Sí, me encantó.
0: Repito, quien no te quiere oír, no te escucha ni siquiera si gritas. Quien te quiere entender, te entiende incluso si no hablas.
1: Exactamente.
0: Esa es la frase de la mañana. Bien, para ponerse en contacto con la radio, ¿cómo tienen que hacer, Cari?
1: O te puedes comunicar llamando al 43-6400.
0: Línea directa.
1: Exacto. Puedes mandar mensajitos por WhatsApp al 58-31-69.
0: Muy bien.
1: Y la dirección nuestra es www.diarioCiudad101.3.
0: 101.3.
1: 101.3, perdón, sí. .com.ar.
0: Muy bien. Sí, eso que le dije, le digo, no va con
1: sí,
0: el
1: sí,
0: punto.
1: Sí, me dijo, pero bueno.
0: No, pero viste que es verdad eso de que uno le mete el punto, ¿viste?
1: Y sí, sí. Le metes el punto, es verdad.
0: Sí. Hola, buen día, Facu y Cari, que tengan un hermoso día. Zulema 765, qué hermosa frase y qué verdad, dice Zulema por acá. Hola, Zule, buen día, chicos. Besote enorme para nuestra Miri. Esperamos su recuperación, claro que sí, le mandamos
1: sí.
0: un beso.
1: Beso grande, Miriam, beso grandote.
0: Laura era la del mensaje por acá. Buen día, chicos, me notás para los cumples. El mío es el 12 del 8, junio, julio, agosto. Claro, muy bien, sí, estamos anotando agosto. Fer 301. Hola, chicos, Facu, mi sol de los días grises. Anotá mi mamá Dorita, que cumple el 17 de agosto, y mi hermano Guillermo, que cumple el 3 de agosto, dice Marcela 404. Así que, bueno, un beso grande para Marcela, y bueno, gracias a todos los que están ahí del otro lado jugando con nosotros. Sé que el sol no estaba, ¿no?
1: No, estaba ahí medio como con ganas de salir, ¿no?
0: Pero no quiere.
1: No quiere.
0: Bueno, igual imagínalo, te invito a verlo, mira.
2: Te invito a ver el sol. Aunque sea medianoche, hay un sol.
0: Buen día, ya esperándolos para alegrarnos el sábado, Lidia 379. Besos a Miriam y hermosa la frase, dice por acá. Agarpó la frase, ¿eh?
1: Es que la frase dice mucho.
0: Sí, está buena.
1: Dice mucho, está muy buena.
0: Es para analizarla. Hola, sí. Paco y Miriam, acá dejo mi mensaje de previa. Me mandó Kela y Lu. ¿A qué hora lo mandó? Cerca de la 1 de la mañana anoche.
1: Mirá vos.
0: Buen día para Cari, dice, y que se mejore Miriam, un beso grande. A ver, por acá hola Facu. Ah, no, este es el mismo. Hermosa la frase, dice Dani Corrado. Amigos de la radio, que tengan un excelente día. Gracias por estar. Un saludo a Dani. Besos de Lulú. Les deseo un lindo sábado. Anotame para la cena. Bueno, yo te anoto para todos los sorteos. No sé en qué tendrá suerte, María. Así que, bien. Por acá, buena vida, Facu y Cari. Qué maravillosa frase. Llegar por la frase, ¿eh?
1: Es que es una frase. La podemos desmenuzar un poquito y sacarle.
0: Ah, oh, ¿sabes cómo?
1: Pero ahí entramos a filosofar.
0: Sí, si desmenuzamos eso, estamos a. ¿Sabes qué? Hasta las 3 de la tarde. Paulina 428, un beso, Pauli. A ver, sigo por acá. A ver, buen día, Facu, buen día, Cari. Gastón 127, excelente frase, dice por acá Gastón. Así que le mandamos un abrazo muy grande. A ver, por acá. Buen día, chiquilios. Besos, mi Facu y Cari, los escuchamos. Besos grandotes y besos a Miriam, dice Alex. Que le mandamos
1: un beso grande. ¿Cómo estás, Alex? Beso grande.
0: Por acá, buen día, Facu, esperando para jugar con ustedes. Besotes a Miriam, que se recupere pronto. Pato 489, ¿quién está con vos? Recién enciendo la radio. A ver, Cari, presentate, que recién Pato enciende la radio.
1: Hola, Pato, ¿cómo estás? ¿Sos? Yo soy Karina, amiga de Facu, y sí. Acá estoy para compartir una mañana distinta.
0: Ahí está.
1: Sí, para divertirnos y jugar.
0: Totalmente, y pasarla bien, que de eso se trata. Así que empezamos de nuevo, dale.
1: Empecemos.

0: Estuvo Destino San Javier, no sé por qué estoy escuchando esto y se me vino Destino San Javier, no la agarré anoche.
1: ¿En serio?
0: Me arrepentí de no ir, pero bueno, ya está.
1: Pero ya lo sabías vos o no, ¿sí?
0: Vamos a empezar de nuevo. Sí, sabía, pero bueno, nada.
1: Bueno, es como hay veces como que no dan ganas y hay veces que sí de ir o no.
0: Sí, totalmente.
1: No, y bueno,
0: y está pero cuando lo vi dije, ay, ¿por qué no fui?
1: A vos te encanta. Pasa?
0: Me encanta.
1: Fanático número uno de Destino San Javier.
0: Pero sí. Bueno, nada. No fui, ya está, me la perdí, jodete.
1: Es porque tiene que ser en otra oportunidad.
0: Totalmente, no sé por qué no vinieron acá Azul, Sucato. No sé por qué no nos trajiste acá Azul. Porque la vez pasada vinieron acá Azul.
1: Sí,
0: a ver. Así que bueno, ya seguramente en algún momento vendrán. A ver por acá, buen día Facu y Miriam. Mañana es el cumple de mi nietito Julián. Mandale un besote, dice Silvia 066. Un saludo a Julián, feliz cumple para vos. Y anotá a mi hijo Lucas que cumple el 19 de agosto, Silvia 066.
1: Muy
0: y
1: bien,
0: este es el lugar, ¿sí? Para que estemos juntos un buen ratito en la mañana. Dale. Por favor, repitan la frase. Ah, che, garpó la frase, ¿eh?
1: Hay que volver a repetir, amigo, sí.
0: Quien no te quiere oír, no te escucha ni siquiera si gritas. Quien te quiere entender, te entiende incluso si no hablas.
1: Muy bien.
0: Después la voy a subir a las redes. Buen día, chicos. Voy a intentar jugar mientras limpio, dice Leonor 741.
2: Es otro día,
0: Karen. Buen día. Pongamos color al día, que sea una bella jornada. Solo agradecer que hoy estamos de pie. Abrazos, linda música para hoy. Como siempre, dice Olivia por acá. Gracias, Oli.
1: Gracias,
0: por estar
1: Olivia.
0: Siempre. Hola chicos, buen día, acá trabajando y escuchándolo siempre. Me anotás para el cumple 18 de agosto de mi nieta Yomara y el 27 de agosto de mi hija Anabela. Hermosa la frase, me encantó, dice por acá Susana. Hola Susana, la terminación de documento de Susana son 718.
1: Muy bien, Susana. Agosto, mes de muchos cumpleaños.
0: Sí, no sé de qué signo.
1: Leo.
0: Leo es agosto.
1: Leo, sí. Y los representa el león, ¿viste? Con la fuerza, con el esplendor.
0: Claro.
1: Mucha gente de Leo, sí.
0: De Leo, bien. ¿Y cómo son los leoninos? ¿Son como los leones?
1: A ver, yo mucho que digamos, para que ya te lo digo enseguida.
0: ¿Y de qué manera me lo vas a decir?
1: Ahora,
0: buscando.
1: En un instante.
0: No, a mí me intriga cómo son los, por ejemplo, los geminianos. Yo, al ser geminiano, sé cómo somos, que somos bastante particulares, que tenemos nuestro ¿cómo podemos decir? Nuestro carácter.
1: Todos tenemos nuestro carácter.
0: Sí, totalmente.
1: Pero bueno, hay ciertas características que siempre son más predominantes, ¿no?
0: Sí, a ver qué dice.
1: Mira, acá lo que me dice inteligencia artificial es, son líderes naturales, llenos de energía, destacando su gran confianza, carisma y orgullo. Sí, las personas de Leo son muy orgullosas.
0: Mira, me mató que me pone acá Eva 870. Hola compañeros, sábados, bendiciones. Cumplo el 2 de agosto y me pone abajo, somos orgullosos.
1: Mira, loco. Y justito.
0: Y poneme el de Géminis, a ver qué te sale.
1: Ya te digo,
0: me intriga
1: Géminis,
0: a ver qué te sale. A ver
1: Géminis,
0: si es posta.
1: Características de Géminis.
0: ¿Cómo somos? Hola Lidia, ¿cómo estás? Mi cumple es el 5 de agosto, Lidia 579, feliz programa. Y fin de, ahí va. A ver.
1: Acá dice que principal

0: Realmente se destacan por su gran dualidad, su mente muy rápida y facilidad para hablar. Tienen rasgos principales como comunicación y rapidez mental, curiosidad constante, sociables y divertidos. Bueno, un montón de características, sí.
1: Gracias, Lili Zulios. 10 de la mañana, 10 de la mañana, un minuto. Bienvenidos.

0: Buen día, chicos. Cumple de agosto 30. Mi nieta Pía, dice Miriam 837. Hola, Miriam. Hola, buen día. Anotada para los cumples a mis sobrinos Maxi, que cumple el 9 del 8. A Kiara, el 25. A mi amiga Marina, que cumple el 25 del 8. Dice por acá Andrea. Hola, Andrea. Acordate siempre de ponerme las últimas tres del documento, por ejemplo, a 285. Pero siempre bien. Ponerla ahí ni bien. Mandan el mensaje para uno no tener que ir arriba y buscar el número de documento. Gladys cumple el 9 de agosto 059. Dice: somos leales, bondadosos y buenas madres.
1: Muy bien,
0: Gladys. Hola, Facu. Mi papá cumple el 3 de agosto 78 años. ¿Anotás a Carlos con el 019?
1: Anotado, Carlos.
0: Abrazo grande ahí para toda la familia. Acá dice Eva 870 que somos orgullosos y mellizas además.
1: Ajá.
0: Que dice que cumple el 2 de agosto con su melliza.
1: Ah, mirá.
0: Así que muy bien. Qué lindo haber sido hermano mellizo o trillizo, ¿no?
1: Como que yo, somos, no sé.
0: Los veo siempre muy unidos.
1: Eso sí.
0: Mirá y las trillizas de oro.
1: Sí.
0: Se aman.
1: Sí, tal cual.
0: Y que tienen ese vínculo tan...
1: Es un vínculo muy fuerte. Sí. Son vínculos muy fuertes.
0: Sí.
1: Pero yo, ¿a vos te hubiese gustado tener una hermana? A mí no sé si me hubiese gustado.
0: Una hermana melliza.
1: Yo tengo mis hermanos, pero no sé si me hubiese gustado que sea mellizo, gemelo.
0: ¿Mellizo?
1: No sé.
0: Es como que una unión muy...
1: Sí, muy fuerte, muy sí, fuerte. Sí.
0: Buen día, buen programa. El 17 de agosto cumple mi hija Silvia, dice Lilian 615. Así que bueno, no se preocupen, de a poquito vamos a leer todos los mensajes. Tenemos bien, mucho por Lilian. Delante. Hasta la 1 de la tarde acá en Radio Ciudad. Hacemos juntos, te juego lo que quieras. O sea que no te vayas porque ya empezamos a jugar. Y Cari quiere consigna, Cari quería todo.
1: Yo quiero, yo llegué y dije, sí. ¿Cuál es la consigna del día de hoy? No, después no, ya te vas a enterar.
0: Tiempo al tiempo, por lo pronto hay alguien que te dice algo feo a vos, Cari.
1: ¡Ay, qué feo!
0: Yo te banco.
1: A ver.
0: Te tratan de negadora serial.
1: ¡Negadora!
0: Después pegadito dice algo más feo.
1: ¡Ay, Dios querido! A ver. ¿Qué más?
0: ¿Querés escucharlo?
1: Sí, claro.
0: Es directo a Cari porque habla en femenino, escucha.
1: A ver.
2: Sos una negadora serial. Sí. Yo soy una feminista de la primera época que vos todavía estabas en los juegos de tu viejo.
1: ¡Señora! Pero por favor.
0: Es muy característica la voz.
1: Sí.
2: Escucha. Sos una negadora serial. Yo soy una feminista de la primera época que vos todavía estabas en los juegos de tu viejo.
1: ¡Qué barbaridad, señora! Por favor. Ay,
0: tiene esas frases que la van.
1: Sí.
0: Que se le ocurren a ella.
1: Sí, solamente a ella.
0: Sí, totalmente. Horrible lo que te dice.
1: Horrible.
0: Te banco totalmente. Así que bueno, contanos quién es la del audio que le dice a Cari que ella.
2: Sos una negadora serial. Yo soy una feminista de la primera época. Que vos todavía estabas en los juegos de tu viejo.
1: Pero qué cosa, ¿sí? Así nomás.
0: Así nomás.
1: Y cortito. Te lo largó así nomás, sí. Cortito y al pie.
0: A vos te lo largó.
1: Ay, Dios mío.
0: Dale, contanos, ¿quién es la del audio?
1: Es fácil.
0: Fácil, para arrancar es facilísimo.
1: Sí, muy fácil.
0: Atención, hoy vamos a estar planteando la siguiente consigna. Tengo varias.
1: A ver.
0: Tengo varias, pero me voy a ir ahí.
1: ¿Cuál es?
0: Experiencias, el título es... Experiencias que no te podés perder en la vida. La cosa es así. Cosas que todos deberíamos hacer al menos una vez en la vida.
1: Ay, que me encantó.
0: Por ejemplo, desde el pogo rockero, ese pogo que vas a un recital y que punchi. Sí.
1: De estar en el campo en un recital punchi.
0: Hasta la libertad, no sé, de meterse al mar en bolas.
1: Ajá, mire usted. Parapente.
0: Totalmente. No se trata de grandes cosas, sino por ahí... de experiencias reales, ¿no? Que nos hagan sentir vivos.

0: Por eso ahora contanos qué otra cosa deberíamos hacer todos. O sea, el título es experiencias que no te podés perder en la vida. O sea, esto
1: no te puedes perder,
0: no puedo pasar por esta vida sin hacer tal cosa, o cual cosa.
1: Claro.
0: No necesariamente tienen que ser cosas guau, ¿no?
1: No, porque no, tal cual, a ver.
0: Meterte desnudo en el mar no es guau.
1: No.
0: Tené cuidado en que no te vaya a la Bristol, pero en alguna playa por ahí más tranquilito. Tuc. ¿Vos, por ejemplo, Cari?
1: Ay.
0: Contame.
1: ¿Qué experiencia no me puedo perder de vivir?
0: Que la hayas hecho, o que ya la viviste, o que aún no. Porque por ejemplo la podés haber vivido ya.
1: En general,
0: viste que uno piensa.
1: Uno piensa, sí.
0: En algo pendiente.
1: Yo creo que un montón de cosas. Pero por sobre todas las cosas, lo que no me puedo perder de vivir es de disfrutar. Eso. Mirá vos qué simple. Desde otro lado lo tiré.
0: Bien.
1: ¿Eh?
0: Desde un lado
1: de disfrutar. Exactamente.
0: Bien.
1: De disfrutar de esta vida que tenemos todo.
0: Bien.
1: Tenemos todo para hacerlo.
0: Sí, sí, sí. El aprender a disfrutar. Y bueno, y si salís de eso, algo.
1: Y si salgo de eso. No, y la verdad es que no algo me que me encantaría. Sí. No te voy a evadir. Te lo voy a decir.
0: A ver.
1: Parapente.
0: Ah, para
1: o esos saltos que me encanta verlos y viste cuando voy, no sé si me animaría realmente, pero parapente sí me encantaría.
0: Bueno, vieron el otro día la chica esta que viajaba en una avioneta y el flaco se tiró.
1: No lo vi.
0: ¿No viste la historia?
1: No.
0: En Córdoba creo que fue un flaco que era el que le enseñaba.
1: Sí.
0: Nada, ya ella estaba preparada para andar sola, eran los últimos viajes, sí, que iba acompañada y ya salía sola. El flaco subió con ella, el instructor,
1: sí,
0: y en un momento determinado le dice, bueno, se empezó a sacar todo y le dice, bueno, vos ya sabés cómo tenés que hacer. Abrió la puerta y se tiró, se suicidó.
1: No.
0: El otro día. ¿No lo viste?
1: No lo vi.
0: Sí, un flaco muy... muy fachero, 41, 42 años.
1: ¡Ay, Dios!
0: Sí, sí, sí. Así que bueno, mucha gente tiene, me acordé de eso por el tema de muchos tienen eso del parapente o del globo aerostático.
1: ¡Qué hermoso!
0: Un globo aerostático de ser maravilloso.
1: ¡Qué experiencias lindas!
0: Totalmente.
1: Sí. Ay, bueno, pero hay experiencias para todos los gustos.
0: Por eso vamos a leerlos. Por ejemplo, el tema de andar en avión. Por ahí hay gente que nunca vivió la experiencia de andar en avión y es hermoso. Así que,
1: sí, es hermoso. El tema del despegue. Y el despegue a mí me da una cosita,
0: sí,
1: acá.
0: Sí. Yo la verdad era más el miedo que tenía antes. Y después cuando... Y después cuando vas en el avión es como si estuvieras acá. O sea, no se siente nada.
1: No se siente nada de
0: es
1: nada.
0: Es hermoso.
1: No.
0: Me encantó. Yo prefiero mirar el avión que un colectivo. Hola, buen día, chicos. La del audio es... Muy bien, Chris 668. Hola, buen día, chicos, la que habla, muy bien, Luisa 340, y te anoto por cumpleaños. Hola, recién me engancho el audio, muy bien, Susana 649. Para mí una experiencia fue caminar por el glaciar Perito Moreno.
1: ¡Ay, qué lindo!
0: Creí que nunca lo iba a hacer. Otra fue aprender a nadar de grande, hermosa experiencia.
1: Claro,
0: me gusta,
1: sí,
0: eso del nadar,
1: sí,
0: ¿no?
1: Sí, es hermoso, sí, es divino.
0: ¿Sabes nadar?
1: Algo,
0: ¿cuál,
1: sí.
0: ¿Cuál es tu especialidad?
1: Mariposa.
0: Mariposa, ¿y la haces,
1: sí,
0: bien?
1: Perfectamente. Perfecto. Bien.
0: ¿Te imaginarás cuál es la mía?
1: ¿La tuya? Sí. No sé, amigo.
0: Marcha atrás.
1: Ah.
0: Sí, me sale perfecto. Que tengan un bonito día. El audio muy bien, Silvia Elena 488. La del audio muy bien, Leonor 741. Me gustaría ante todo conocer algo de mi Argentina, que tiene tantas provincias lindas. Mirá vos,
1: sí, tenemos un país que es hermoso en todo.
0: Me encantaría conocer Jujuy, Humahuaca.
1: Es Tilcara. Hermoso, conozco Humahuaca, Tilcara, es hermoso.
0: Pero no vayas en verano porque...
1: No, en verano te morís de calor, pero bueno.
0: Leonor 741. El audio muy bien, Jessy 649. Recorrer pueblitos, no se necesita más para el más que para el combustible, y te llevas una viandita. O sea,
1: exacto, claro,
0: ir desde un lugar más bien tranquilo.
1: Tranquilo.
0: Bien.
1: Es que yo creo que
0: regarpa eso, ¿no?
1: ¿Qué te parece?
0: Y hacerlo,
1: además, re lindo.
0: Y hacerlo con alguien que uno quiera mucho.
1: También.
0: Tipo en pareja.
1: Sí. Claro,
0: con amigos.
1: O con amigos, ¿por qué no? También, sí.
0: Hace poquito alguien que conoce Islas de Arenas Blancas, ha vivido en lujos y maneja coches carísimos, me dijo que no conoce el parador de la Boca de la Sierra.
1: Ah, claro.
0: Es hermoso el parador.
1: Que está, es hermoso, es divino, un lugar hermoso, sí.
0: Sí.

0: A ver, por acá, Fer 301, perfecto el audio. Tener dos novios. ¿Eh? Y que en un boliche nos encontremos los tres.
1: Ah, eso es adrenalina pura.
0: Mamá,
2: Sí. ¿Qué te parece, adrenalina? ¿Qué no?
0: Totalmente importante.
2: ¡Qué lío!
0: Pará, vamos a renovar y a contarles nuevamente la consigna de hoy. Experiencias que no te podés perder en la vida. Me encanta cruzarte con dos novios. ¿Sí? No sé si me gustaría a mí. Ponele si andás en una cosa así, media así. Y te cruzás a los dos, ¿qué haces?
2: ¡Qué lío!
0: Mal. Cosas que todos deberíamos hacer al menos una vez en la vida. Contanos. El audio muy bien. Eva 870. Mi experiencia la tuve en cataratas. Dice, de llorar. Ay. Mucha gente llora en las
2: cataratas. Bueno, a mí me pasó.
0: En
2: las cataratas uno siente que es una hormiguita en tanta naturaleza, en tanta hermosura. Te sentís una hormiga.
0: Te sentís una hormiga.
2: Realmente, te sentís una hormiga.
0: No, pero
2: es tan impresionante lo que ves. Es tan hermoso, pero a su vez... como que te da también una cuestión de decir, de respeto a la naturaleza, sí. Porque es mucho.
0: Y debe ser como imponente.
2: Imponente, esa es la palabra, amigo, que no encontraba para decirte. Imponente.
0: Es imponente, me imagino que sí. Hola, buen día, los leoninos somos leales, orgullosos, honestos, y si nos fallan las personas que queremos, nos desterramos de nuestras vidas. Somos buenos amigos, dice por acá. Mi gran experiencia fue conocer Iruya o Iruya.
2: Qué hermoso, Iruya.
0: Lugar soñado, la emoción fue tan fuerte que me lloré todo, dice Olga por acá, que no me pone el documento, pero bueno, Olguita, poneme el documento. Acá, 576.
2: 576.
0: ¿Dónde es eso?
2: Iruya es en, si mal no recuerdo, en Salta, es un lugar que me quedó pendiente. Mira. Es un pueblito que está adentro de las montañas, entre valles.
0: Mira.
2: Es hermoso. O sea, lo que he visto en imágenes. Yo fui a Salta, pero ese lugar me quedó.
0: Bien.
2: Y ese lugar siempre pendiente para ir.
0: Para ir. Sí. Experiencia que no te puedes perder en la vida. A mí, por ejemplo, no me encantaría, me gustaría irme de esta vida. Primero no me gustaría irme, por ahora. Bien. Pero cuando me vaya, me gustaría irme sabiendo tocar teclado.
2: Mirá vos.
0: Sí.
2: Bueno, pero.
0: Sí.
2: Tipo, es cuestión de arrancar, amigo,
0: sí,
2: eso.
0: Y me encantaría en algún momento de mi vida tener un piano de cola en casa.
2: Ay, qué lindo.
0: Ay, tocar el piano. Saber tocar el piano. O sea, aprender en teclado, pero después piano.
2: Piano es hermoso.
0: Tener un piano grandote en casa, ¿viste? Bueno, nada, entra el piano, entro yo porque me hace chica, pero, ¿viste? Es un piano.
2: Ay, hermoso. Bueno, nosotros tenemos los azuleños la suerte de tener un lugar acá de música... que puede acceder todo el mundo
0: a la
2: escuela de música.
0: Sí. Bueno, y tenemos, realmente... y hablando de piano, tenemos el piano de Casa Ronco.
2: También.
0: Que es hermoso.
2: Hermoso.
0: Que está recuidado el piano. Y además, un día voy a conducir un evento.
2: Sí. ¿Y qué pasó?
0: Ya lo contesto, pero bueno, el público se renueva, diría la chiqui. Resulta que sirvieron vino.
2: Sí.
0: Es un piano negro, hermoso. Sirvieron vino en copa.
2: Uh-huh.
0: Entonces yo tomaba un vinito y no se me ocurrió mejor idea que dejar la copa arriba del piano.
2: Bueno, me imagino.
0: Vino Carlito Fortunato, que le mando un abrazo grande, y me cago a forma. Tenés razón, le digo, tenés razón.
2: ¿Y
0: perdón,
2: sí?
0: Saqué la copa.
2: Sacaste la copa,
0: me recago a pedo.
2: Y sí.
0: Porque claro, apoyé la copa en el piano yo. No, horrible.
2: La copa no se apoya en el piano, señor.
0: Salvo que haya una telita, un algo.
2: Claro, algo ahí para resguardar.
0: Zulema 765, perfecto el audio. Buen día, Facu y Cari. La experiencia más linda fue subirme un avión. Tenía mucho miedo, pero fue hermoso. Fue una sola vez. Viajé a cataratas. ¿Cuánta gente de cataratera?
2: Sí, es muy lindo. Cataratera. Señor cataratero.
0: Hola, buen día, buen sábado, lindo fin de semana. Estamos por acá, un abrazote para los dos. El estamos por acá lo acabo de inventar, no está. Pero como que dije estamos y le seguí por acá, pero nunca escribieron. Lo inventé yo, Mechi. Mechi, quedate tranquila, de bueno me pusiste, estamos por acá. Yo también lloré en cataratas, es tan maravilloso ver el arco iris en la bruna, el agua. Fue tremendo, es una experiencia hermosa. La experiencia que me falta es llegar a Tierra del Fuego, que todavía no conozco.
2: Ah, bueno.
0: O sea, sería lindo.
2: Hermoso. Ushuaia dicen que también es hermoso.
0: Conocer la nieve sería también una experiencia que me gustaría. Porque fui a Bariloche, pero en verano.
2: Bueno.
0: Pero no conocí la nieve.
2: ¿Ves? Yo es algo que la nieve no me llama la atención. ¿No? A mí me gustan los colores de la naturaleza, ver el verde de los

0: pinos.
1: Claro.
0: El mar. Nieve es todo blanco. El mar. Ay. Nieve es todo blanco.
1: Ah, debe ser hermoso. El audio, muy bien, Lidia 379. ¿Algo pendiente? Escuchar una ópera en el Teatro Colón.
0: Me encantaría.
1: Notable.
0: Es hermoso.
1: Me encantó, Lidia 379. Bueno, con esta consigna vamos a estar jugando durante toda la mañana. A jugar también se ha dicho con esta canción. Hoy no tenemos grieta.
0: Ah, bien. ¿Te acordás que la grieta bueno, de la semana sí. pasada?
1: Hoy no hay grieta, pero no hay grieta. Tenemos una canción. Este juego es así.
0: A ver.
1: Hay una canción que repite muchas veces una palabra y tienen que anotar.
0: Sí, hay que estar atento.
1: ¿Cuántas veces dice tal palabra?
0: Bien.
1: Entre todos los que digan el número correcto, entran en los dos sorteos de Panadería Los Ángeles.
0: Muy bien.
1: Siempre son canciones un poquito. Podemos llamarlas bizarras,
0: ajá.
1: raras,
0: a ver.
1: Alternativas,
0: ¡apa!
1: Por llamarlo de una manera. La canción que elegí hoy se llama Calentame los pies.
0: ¡Ay, que tengo frío!
1: ¡Esa
0: ¡claro!
1: misma! La cantan Los Ángeles de Smith.
0: Pero sí, amigo, se tiene esa canción es Calentame los pies.
1: Esa misma.
0: Que tengo frío.
1: No. Esa canción es emblemática de cada del 80. Así que tienen que contar cuántas veces dice la palabra pies. ¿Te parece?
0: Me parece genial.
1: Vamos.
0: Dale.
1: Corta, dura 2 minutos 27. Contamos en 3, 2, 1. Ahí vamos.
2: Sensación térmica, 2 grados bajo cero.
1: Así arranca el tema. Ay. 2 grados bajo cero.
0: 2 grados bajo cero. Qué frío.
1: Calentame, calentame.
0: Calentame. Calentame. Sí.

0: Muy ochentoso.
1: Muy ochentoso, sí, sí. Todo lo ridículo.
0: Impresionante. Eso lo hacían.
1: Es como que estás jugando al flipper.

0: Mamá
1: mía. Creo que después de tantas veces.
0: Ahora, mira, Cari contó, yo ahora conté, ahora voy a. Porque yo los voy anotando.
1: Ah, los
0: voy
1: contando. Muy
0: y
1: bien.
0: Vamos a ver qué dice la gente. A ver si coincidimos con Cari.
1: A ver, a ver.
0: Cari, muy bien.
1: ¡Vamos!
0: A ver ustedes ahora.
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0: La letra muy profunda, no, el rugido ese.
1: No, la cantidad de ruidito era un sonajero eso.
0: No.
1: Bien de los 80.
0: Bien ochentoso, sí. ¿Cómo era Sandra Smith?
1: Sandra Smith. Los Ángeles, dijiste.
0: De Smith,
1: claro.
0: Claro, los Ángeles.
1: Claro, bien los de los Smith, 80.
0: Bien
1: tenían
0: 80.
1: Esas mallas. Todas cavadas, sí. Con brillos, esos pelos largos.
0: Era como la contra de las primas.
1: Claro.
0: Estaban Los Ángeles de Smith de las primas. Las primas fueron como más furor,
1: me y parece, fueron más, ¿no? Furor, sí.
0: Las primas era impresionante.
1: Igual se veían todo esto, todos estos grupos de mujeres, sí. En todo lo que era lo de Olmedo, los programas de Olmedo, las películas.
0: Totalmente. Qué bárbaro. Así sí. Que bueno, contanos cuántas veces dijo la palabra pies, ¿no?
1: Sí, pies. Calentame los pies.
0: Hola chicos, buen sábado. No, Estelita, ese no es el número. El audio muy bien. Y nadie se debería perder ver el amanecer en el mar. Es un momento maravilloso para repetir. Anotame para los sorteos, Estela 518. Yo sabés que una vez Estelita lo hice, pero me acuerdo poco porque tenía un tan grande.
1: ¿Un qué?
0: Un pedín tan grande que no me acuerdo mucho.
1: ¿Habías tomado alcohol?
0: Claro, en Mar del Plata.
1: Qué raro. Así que tomes que... alcohol, amigo, es muy raro.
0: Pero tranqui. No, ahora estoy tranqui, en ese momento no, pero era chico.
1: Sí.
0: Así que fuimos con un amigo y nos quedamos
1: ahí
0: tirados. No, después de un momento me desperté y ya había un montón de gente al lado, ya era un lío bárbaro. Viste, cuando vos decís, ¿qué hago acá?
1: Sí.
0: Me sentía todo feo.
1: Sí.
0: Viste
1: sí.
0: Que sí. Es el momento ese tempranito.
1: Sí. Exacto.
0: Pero nos dormimos.
1: Claro. Bueno, pero la playa es hermosa. Sí, tiene atardeceres, amaneceres, tan lindo.
0: Anotamos a Alejandro 840. Perfecto, sí. Ale, ese es el número. Muy bien, Ale. Hola, Facu, buen día. La del audio, muy bien. Y la palabra la dice muy bien. Nico 342.
1: Muy bien, Nico.
0: Cris 668 se copó contando y se me fue muy arriba. Raúl, muy bien, Raúl 067. La experiencia de conocer todas las provincias de Argentina, dice por acá.
1: Pero sí, muy bien.
0: Y el audio perfecto, Raúl 067. Hola, Fácula del audio, muy bien. Cristina 079. Me gustaría tener la experiencia de viajar en avión, dice por acá. Y contó muy bien, Cristina. Bien, perfecto. Cristina 079. Por acá Eva 870 contó muy bien.
1: Muy bien, Eva.
0: Muy bien, Zulema 765, te tomo el primer número que tiraste. Por acá tenemos a Leonor 741, Leonor 741, perfecto.
1: Muy
0: Leonor,
1: bien.
0: Estás participando. Hola, Aide 779, el audio perfecto también. Dice acá que tiene pendiente y que dice que nada, que todos deberíamos hacerlo en algún momento, tirarse en paracaídas.
1: Claro.
0: Ay, sí, me daría mucho miedo.
1: Y si no sí, te da miedo y bueno, uno tiene que pensar que sí se va a abrir el paracaídas. Te da miedo, pero yo creo que debe ser, ¿sabes qué? Una acción liberadora.
0: Ah,
1: te tirás al vacío.
0: Yo me prefiero liberar de otra manera. No. A mí me da mucho miedo. No, me da mucho miedo la altura.
1: Sí, a mí también me da miedo, pero es lindo, es una experiencia.
0: No.
1: Yo miro, ¿viste que se van arriba de una montaña?
0: Sí.
1: Y se tiran.
0: ¿Y si no te abre?
1: Bueno, la otra vez vi un video arriba de una montaña.
0: Sí.
1: Y le tenían que poner como un precinto de seguridad, sí. Un arnés de seguridad que va con agarrado una línea que para que la persona se tire, esa tira, o sea, se extiende hasta donde llega la persona,
0: sí.
1: Pero va agarrado a un cable, no sé qué lugar, ¿no? Bien. No estaba la señora con el arnés puesto del todo, le faltaban unos broches de seguridad y se cayó.
0: ¿Y se murió?
1: Sí.
0: Claro, por eso, ¿viste? No.
1: Bueno.
0: Prefiero las cataratas.
1: Vamos a las cataratas.
0: Aide 779, perfecto, contaste muy bien. Hola, Fácula del Audio, muy bien. Perfecto. Tiana 021, contó muy bien. A ver por acá, Angie 055 contó muy bien. Hola, buen día. El atardecer en el mar es muy lindo. Me gustaría hacer un crucero para pasear en barco.
1: Ah, mira.
0: Y por acá, Ale 091. Me encanta que se van todos para el tema de los viajes, ¿no?
1: Y que son experiencias. Yo creo que sí. La generalidad de la gente nos gusta viajar.
0: Sí, totalmente.
1: ¿A vos te gusta viajar, amigo?
0: No.
1: No.
0: No, no, no.
1: Por
0: no,
1: eso
0: no.
1: Dije, la generalidad. No, la generalidad. Pero siempre, a ver. Sí. Hay exclusividades, sí. No te gusta.
0: No, me estresa, me pone mal.
1: Pero viajar, a ver.
0: No, ni a Cachari.
1: Sin que vos tengas que estar manejando.
0: No, menos.
1: ¿No?
0: No, pues manejando yo me la banco más.
1: ¿Sí?
0: Sí, porque me gusta manejar en ruta.
1: Mira.
0: Sí. Vos me invitás a viajar y me decís, vamos, en tu camioneta manejás vos.
1: Fantástico, ponés primera y arrancás.
0: Manejás vos, o sea, manejo yo, perfecto. Sí. Pero ir con alguien que maneja otra, eso maneja otro que me descompone. No. No, tener que armar la valija ya 2 días antes ya me pongo mal. No, pero aunque sea Brasil, no.
1: Bueno, pero sí, no, amigo, es tan lindo después la experiencia que vivís.
0: No. Por ahí en algún momento le tomo el gustito. Hoy en día a los 46 años todavía no le tomé el gustito a viajar.
1: No, mira, bueno. ¿Y qué es lo que te encantaría? ¿Qué experiencia? ¿Qué experiencia tengo? Vos decís, bueno, yo sin hacer esto no me quiero ir.
0: No, por ahí algún recital que me guste mucho.
1: Amaia Montes.
0: Bueno, ya la vi. Me toqué la mano en el Luna Park.
1: Fabiana Cantilo también, ya la vi.
0: 37 veces. Sí. No, pero bueno, nada, ahora verla de vuelta, ver La Oreja de Van Gogh de esta vuelta, sí, eso es una experiencia que no me la quiero perder. Y no me la voy a perder.
1: Muy bien.
0: Pero nada, no, voy por algo mucho más tranqui, no sé por qué, no me gusta viajar. Y hay un oyente acá, Ana María,
1: sí,
0: que siempre llama y que cuenta que también no le gusta viajar.
1: No le gusta, bueno, está no. Fantástico.
0: No. Por ahí en algún momento me hace el clic. No, pero para mí tiene que ver por el tema de que me descompone la auto.
1: Sí, seguramente.
0: Todo ese mambo que tengo.
1: Sí.
0: Vale 964 contó muy bien. Hola, buen día. Un abrazo, Cari. Abrazo, Facu. El audio muy bien. No puedo pasar por la vida sin conocer las montañas, dice por acá. Viajar en avión, Claudia 325. No me contó, Claudia, cuántas veces decía la palabra pies. A ver por acá, buen día, dice Cris. Cris 668 sigue perdida, Cris. No ese es el número. A ver por acá, hola, Facu y Cari, buen sábado, el audio muy bien. Marisa 150 contó muy bien. Experiencia de recorrer muchos lugares en motorhome. Hoy se usa mucho el motorhome.
1: Sí, se usa mucho.
0: Ah, eso me gustaría, el motorhome.
1: Además, eso es salir. No, yo creo que es vivir desestructurado completamente, porque no tenés horario para comer, horario de llegada, horario de salida. O sea, es ir disfrutando, transitando el camino.
0: Totalmente.
1: Parás en un pueblito, parás en otro. Hermoso.
0: A ver, por acá.
3: Hola, Facu, buenos días, ¿cómo están? ¿Todos bien? Bueno, que tengan un hermoso fin de semana. Mi número es 856. Mando un beso grande.
0: Ay, mi vida, te anoto por todo. 856, las últimas del documento de Inés. Hola, Inésita. Bienvenida. Buen día, chicos. El audio muy bien. Y lo dice muy bien. María 318, ese es el número. Paulina 428, el audio perfecto, pero no me contó bien. Ana María 431, no me contó bien. El audio muy bien. Experiencia en Brasil en el mar lloviendo. Una sensación única.
1: Sí, me imagino que sí. Qué lindo.
0: Igual es peligroso estar en el mar. Ay, cuando llueve.
1: Sí. Ustedes, bueno, vos, no sé, te debes acordar. Tuvimos una época, un verano, me acuerdo, que cayó, hubo un montón de situaciones trágicas, sí, en el mar por el tema de las tormentas. Y la gente es como que se enloquecía cuando pasaba esto. Había una nube, sí, vos estabas en la playa.
0: Hay que tener cuidado.
1: Hay que tener muchísimo cuidado. He pasado un montón de situaciones.
0: Más que nada, así. Sí, en carpas también.
1: En carpas también.
0: Hola, chicos, buen día. El audio muy bien. Alicia 766. Mi experiencia que no me quiero perder es ver un Boca River con mi nieto Bauti.
1: Ah, qué lindo.
0: Alicia 766. Me gustó eso. Betiana 984. No, no ese es el número. A mí me encantaría poder conocer otro país. Ay, a mí me encantaría conocer Perú, por ejemplo.
1: ¿Perú?
0: Me encantaría conocer Perú. Haciendo la previa mientras los escucho. Y España, ni hablar. Me podés anotar para todos los sorteos. Betiana984. Aunque no lo crean, más allá de todo lo que pasó, España siempre es mi... específicamente
1: bueno, tiene lugares hermosos.
0: Específicamente también. San Sebastián. Hola Facu, buen día. El audio muy bien. Gabriela 152. Abrazos. Estela 071. Muy bien, sábado, chicos. Dice muy bien, Estela. Ese es el número. Estela por acá. Después por acá tengo aquí en Nora. Nora 051. Perfecto.
1: Muy ese bien, Nora.
0: Era el número. Leo uno más. Tengo muchísimos más, pero tenemos que ir a la pausa. Kela y Lu, perfecto. Ese es el número. El audio muy bien. ¿Cuántas veces Cari decía la palabra pies?
1: ¿Lo digo?
0: Sí.
1: 12 veces.
0: O sea, los que dijeron 12 veces entran en el sorteo. Bien, recuerden, la consigna de esta mañana para que puedas participar con nosotros tiene que ver con que Cari...
1: Tiene que ver con que nos digas experiencias que no te podés perder en esta vida.
0: Sí, experiencias de las más cotidianas, las más traigo, decir, sí, esto no me lo puedo perder. ¿Lo hayas hecho o aún no?
4: ¿Sos una negadora serial? Sí. Yo soy una feminista de la primera época que vos todavía estabas en los juegos de tu vieja.
1: Señora, por favor.
0: ¿Quién es? Y atención, porque tenemos planteado...
1: Muy fácil.
0: Tenemos planteado una propuesta porque salió un informe que dice que acariciar perros...
1: ¿Qué?
0: ...puede ayudar a reducir el estrés, según un estudio, ¿sabes?
1: ¡Ay, pobrecito el mío, lo dejo pelado!
0: Anda a agarrarlo. Porque tenés que subir una foto con tu perro acariciando.

0: Lo siguen las redes sociales y entre todos hacemos sorteos.
1: Ay, qué lindo.
0: Así reducimos el estrés.
1: ¿Te parece? Claro. ¿Te gustó? Ni hablar, me encantó la idea.
0: Así que bueno, musiquita y tenemos mucho para compartir. Cuando volvemos, tenemos otro juego, que es el Top Ten. Nosotros tenemos un juego, lo hemos hecho con Valeria Lynch, lo hemos hecho con Mercedes Sosa, lo hicimos con Ricky Martin, sí. Lo hemos hecho con muchos artistas, que armamos el Top Ten de las 10 canciones más escuchadas de ese artista,
1: sí,
0: en Spotify, en YouTube y demás. Vamos poniendo una canción y cada canción tienen que decirnos ¿qué canción
1: es? ¿Qué canción es?
0: Hoy el Top Ten es nada más y nada menos que de Gilda.
1: ¡Ay, Gilda!
0: Así que vamos a bailotear de lo lindo.
1: ¡Qué lindo! Armamos divertidísimo.
0: El Top Ten de Gilda. Sí. Quédate ahí, no te vayas.
1: ¡No!

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1: Muy bien, estamos a 20 minutos para llegar a las 11 de la mañana. Agradecerles a todos por los mensajes. Me encanta que estén al otro lado, que estén escuchándonos, que sean parte de esta mañana. Estamos muy contentos de recibir los mensajes de ustedes. Ya te decimos ganadores, dale.
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1: Bien, atención, primeros dos ganadores de la mañana de Panadería Los Ángeles con el juego de cuántas veces dice que eran 12.
4: Sí.
1: ¿Quién ganó?
4: Aide, sí. 779.
1: Sí.
4: Y Nora, 051. Así que las dos.
1: Felicitaciones.
4: Felicitaciones.
1: Tienen premio de Panadería Los Ángeles. Hoy al mediodía, después del programa, les llega el voucher en privado y con eso van a estar retirando su premio en Panadería Los Ángeles. Repetimos quiénes son.
4: Aide 779 y Nora 051.
5: Probar tu otra mitad. 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
4: Día especial para medias lunas dulces.
1: Sí,
4: llovinita. Insisto con la película y Netflix. Insisto.
1: Totalmente, lo de la película Red A, me encanta.
4: Sí.
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1: Muy bien.
0: Y tenemos pollito con fritas.
1: ¡Ay, vamos todavía!
0: Ya, en este momento. Ay. Este juego está buenísimo, porque tiene que ver con el top 10.
1: A ver, vamos a escuchar, así participamos todos.
0: Totalmente. La cosa es así. Vamos a habilitar el 43640, el 583169.
1: Bien.
0: Primera persona que mande mensaje, primera persona que llame. Vamos a ir anotando uno y uno.
1: O sea, serían, bien.
0: Son 10 canciones, porque es un top 10.
1: Sí.
0: Son top 10, son 20 participantes. Así que anotate en una hojita aparte estos 20 participantes que van a entrar en el sorteo del Pollo 10.
1: Hoy, ¡vamos, qué rico!
0: El top 10 es, son las 10 canciones, según Spotify, YouTube, bla, bla, bla, bla, bla, más escuchadas de... Hemos hecho con Ricky Martin, hicimos con Luis

0: Miguel, hicimos con la Negra Sosa, hicimos con muchos artistas. Sí, Valeria Lynch. Sí. Hoy nos toca
1: Gilda.
0: ¿Sos Gildera? ¿Te gusta Gilda?
1: Yo soy Gilda.
0: ¿Te gusta?
1: Sí, tiene temas muy lindos. Muy lindos.
0: Es un clásico, ¿no?
1: Sí, tal cual, es un clásico para bailar, realmente. Me gusta. Te anima a cualquier fiesta.
0: ¿Viste? Además, Gilda no pasa de moda.
1: No, nunca.
0: No. Y
1: nunca.
0: No, y no va a pasar de moda nunca. Vamos a la primera canción, puesto número 10. Justamente en el puesto número 10 está mi canción favorita de Gilda.
1: A ver, ¿cuál es?
0: Mi favorita es esta, está en el puesto número 10. Me tenés que decir simplemente cómo se llama la canción. Primera persona por WhatsApp, primera persona llamando y que nos diga cuál es la canción que está en el puesto número 10.

0: Lo corto antes del estribillo porque el estribillo dice.
1: Ahí de lo de seguro. Sí.
0: ¿Y cómo se llama la canción?
1: A ver, ¿cómo se llama?
0: ¿Atiendo? Hola, buen día.
2: Hola, buen día.
0: Hola, ¿quién habla?
1: Buen día,
0: buen día. Buen día,
2: Marcela.
0: Hola, Marcelita, ¿cómo estás?
2: Bien, ¿y vos?
0: Bien. ¿Qué hacías en esta mañana? Contame un poquito.
2: Lavando ropa full, Facu.
0: ¿Lavando ropita?
1: Yeah.
0: Bueno.
2: Ay, sí, por Dios.
0: Bien, hay que lavar ropa, así ya te quedás tranquila, ya te lo sacás de encima, ¿o no, Marce?
2: Sí, pero sale el sol, se apaga, ¿qué pasa, mi amigo?
1: Está medio complicado el día, Marce, sí, ese es el tema.
0: Como los geminianos, somos iguales, sale el sol. Sí. Marce, bueno. ¿Cómo se llama la canción?
2: A ver si la pego, Facu, porque esta no es tan favorita.
0: No, pues está en el puesto 10.
2: Verdadero.
0: ¿Cómo?
2: Un amor verdadero.
0: Marce, sos lo más. Un amor verdadero, claro.
1: Muy bien, Marce.
0: Muy bien. Pasame tus últimas tres, así te anota Cari.
2: 404, Cari divina.
1: Perfecto, Marce, anotada.
0: Gracias, Marce, por estar siempre con nosotros. Te mandamos besotes.
1: Beso grande.

0: primera fue Guille 160. Buen día, Facu y Cari, buenas vibras siempre. Saludos para Cari, mi cuñada, y para mi amiga Vane, que cumplen hoy. Besos grandes para Miri. Y dice, un amor verdadero. Muy bien,
1: muy bien, Guille,
0: está participando. Bien, vamos a seguir, vamos a ir al próximo puesto en el top 10 de las canciones de Gilda que se escuchan por todos lados. El puesto número 9. A medida que vamos avanzando van a encontrar las más conocidas.
1: Sí.
0: Obviamente. Esta no es tan conocida, pero cuando la escuchen, vamos a ver si se dan cuenta cómo se llama la canción.
1: A ver.
0: Pero cuando escuchen la canción van a decir, ¡ah! Pero esta yo la escuché en algún lado. Puesto número 9 del top 10 de Gilda es este que vas a escuchar ahora.

0: Tan, tan, tan, tan,
1: ¡ah, que lo sabés!
0: Pará.
1: ¿Pero cómo se llama? Además escuchás las canciones de Gilda y es como que...
0: Y sí,
1: arranca y vos decís, es Gilda.
0: Sí, claro.
1: Y dice... Esta es la que dice... ¡Ay!
0: Pará, que no me acuerdo.
1: Sí. ¡Ay! Y dice el nombre de la canción, así que tengo que cortar en el ¡ay! Ahí dice el nombre de la canción. Hola, buen día.
2: Hola, Facu, Karina.
0: Buen día.
2: 946.
1: ¿Quién?
2: Silvina, 946.
1: Hola, Silvina. ¿Qué hacías Silvina en esta mañana? Contame.
2: Obvio que escuchando la
1: escuchando
2: radio.
1: Escuchando,
2: con el mate acá sentadita.
1: Canta.
2: Con la barropa que sienta la barropa y acá sentadita.
1: Gracias.
0: Muy bien,
1: gracias.
0: Silvina.
1: Gracias. Mucha gente lavando ropa, ¿eh? Mucha gente haciendo las cosas de la casa. Y decime, ¿el nombre de la canción cuál es?
2: El nombre de la canción es Corazón Herido.
0: Ay,
3: claro. Corazón Herido, vuelve a empezar.
1: ¿Te gusta Gilda?
2: Sí, me gusta, y más cuando hay fiestas así.
1: Sí, sí, viste que
2: todo.
1: Viste que ponen Gilda, vos estás en una fiesta, ponen Gilda y salís a bailotear de lo lindo.
0: Sí,
1: es como
0: cual.
1: Cuando ponen Rodrigo.
0: No, tal cual.
1: Totalmente. Bueno, estás participando por el premio del Pollo 10, quedate escuchando, ¿sí?
0: Muy bien, Silvina.
2: Chicos, gracias.
0: A
1: gracias,
0: vos.
1: Mi amor. Chao, chao.
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0: ¿Y por WhatsApp?
1: Por WhatsApp, la primera persona.
0: A ver.
1: Gra 234.

0: Vamos al puesto número...
1: Número 8.
0: Puesto número 8 del Top 10 de Gilda. Uy, qué temones.
1: A ver cuál es.
0: No, ahora todos los que vienen...
1: Uy, qué lindo, es hermoso. Lo sacan al toque.
0: Qué lindo, hoy el Top 10 de Gilda me encanta.
1: Es hermoso.
0: Es que no tiene un tema feo tampoco, ¿eh?
1: Palmas.
0: Porque lo dicen y vienen.
1: ¡Ay, ahí está! ¡Ahí está! ¡Ahí está! Pero lo sacan enseguida, sí.
0: Pero de una. Hola, buen día.
2: Buen día, chicos. Linda, ¿cómo andan? Lore963.
0: Hola, Lore, ¿cómo estás?
2: Bien, acá, estudiando un ratito antes de irme a trabajar.
0: ¿Seguís estudiando del otro día? ¿Lo que estudiaste el otro día lo diste bien? ¿Lo diste mal?
2: No, es para examen, tengo ahora en agosto.
0: Ah, en agosto.
2: Trabajo toda la semana.
0: Así que me encantó.
2: Mamá, abuela,
1: todo tiene, y eso tiene más. ¿Y cómo? Es mucho más valioso, vos viste, con tanta. O sea, realmente estudia lo que le debe gustar para hacer. Sí, olvidate, tanto sacrificio, ¿no?
0: Olvídate, estudiar un sábado a la mañana.
1: ¿Qué te parece?
0: Estudiar de por sí es admirable.
1: Ya es admirable.
0: Mañana, hablar. Pero bueno, nosotros la acompañamos ahí.
2: Evento, así que ya. De tarde ya me preparo para el servicio.
0: Bien, no para. Me encantó. Decime, ¿cómo se llama la canción en el puesto 8?
2: ¿Me ha perdido un corazón?
0: Hola.

0: ¿Te gusta Gilda? ¿Sos Team Gilda?
1: Me gusta, sí, y se lo dijo a mi hermana más chiquita, Juli,
0: ¿sí?,
1: que es fan de Gilda.
0: Ah, es fan de Gilda.
1: Bueno, están preparando para el cumple de Ale, que viene ahora en agosto, y ya están preparando ahí uno de los temas, que una de las cantantes que sale.
0: Se ve a pleno, Gilda no, está en todos lados.
2: Olvídate. Sí, tal cual.
0: Muy
2: sí.
0: bien, las últimas tres las tenés de...
2: Sí, Lore 963.
0: Lore, te mandamos un besote.
2: Beso grande, Lore.
1: Sigo escuchándolo. Escúchenme ahí que hablaba hoy Cari de las cataratas. Sí. Y yo estuve.
2: Sí.
1: Bueno, de que tengo uso de razón que quería conocerla y nunca se dio. Y hace poquito fui.
0: Sí.
1: Así que esa masa de agua es imponente. Es
2: impresionante.
0: Sí, tengo pendiente para ir.
2: Sí.
0: Sí.
2: Ahora ahí.
1: La naturaleza ahí como Cari.
0: Claro. Está cerrada.
2: Está cerrada. Ahora por una cuestión de que hay mucha cantidad de agua. Claro. Cerraron la garganta del diablo. Estaba anoche estaba mirando casualmente eso.
1: Fui en junio.
0: Ah, lo enganchaste justo.
2: Justito.
1: Precioso.
2: No, es hermoso, es divino.
0: Pero bueno, está bueno. Sí, es un lugar, uno de los lugares que creo que todos tenemos que
1: conocer. En el
2: Gomón. Ah, te animaste, pero sos una valiente.
0: Claro.
1: Sí, me da pánico, vértigo, todo junto.
2: Pero mirá, bueno.
0: Lo importante es enfrentarlo.
2: ¿Qué te parece?
0: Yo soy recagón y no lo hago
2: directamente. No, yo no lo hice eso. Lo del Gomón no.
0: ¿El qué?
1: Jamás pensé hacerlo.
0: Pero lo hiciste. Pero bueno, y lo enfrentaste.

0: Muy bien.
1: Eso es lo importante. Lore, te mandamos un beso.
0: Beso grande, Lore.
2: No, los quiero.
1: Gracias.
0: Beso grande.
1: Gracias por estar. Muy bien. Puesto 8.
0: A ver, y en el WhatsApp, ¿quién adivinó?
1: Muy bien, Kai.
0: No sé. Ay, estoy re atenta, por favor.
1: Impresionante, me sorprende. Por acá la tengo a Karina.
0: Karina.
1: Karina sos. A ver, sí, Karina 384.
0: Karina
1: 384.
0: Muy bien, tocaya.
1: Muy bien, impresionante.
0: Impresionante.
1: Esta es Karina con K. Vos sos Karina con C.
0: Yo soy igual, Karina
1: yo
0: con
1: mi,
0: C.
1: Yo en mi celular te sí. tengo agendada como Karina con
0: K. Que la mayoría de la gente me pone sí. con K.
1: Porque cuando te agendé la primera vez hace 20 minutos.
0: En su momento.
1: Te agendé
0: sí,
1: con K.
0: Claro.
1: Llegó nuestra amiga Jessy.
0: Hola, sí, Jessy. Hola, Jessy.
1: Ella me está saludando como si tuviera
0: sí,
1: la
0: sí,
1: cámara.
0: Sí, sí, sí.
1: Me encantó. Hola, no hay cámara, Jessy. ¿Todo bien? ¿Querés saludar ahí al público?
3: Hola, buenos días a todos. Ahí está. ¿Cómo andan?
1: ¿Todo bien?
3: Todo bien.
1: Se hace la vergonzosa. Me encantó. Muy bien. A ver, por acá tenemos puesto 10, un amor verdadero. Puesto 9, corazón herido. Puesto 8, se me ha perdido un corazón.
0: Ay, qué puesto 7.
1: ¿Te gusta Gilda, Jessy?
3: Amo.
1: Sí, sí, sí, sí. La verdad que me hubiera encantado. Me cuentan la leyenda
0: sí.
1: que vino al Club San Martín.
0: ¿En serio?
1: Vino al Club San Martín un día y no fue nada. Muy
0: ¿en serio?
1: Sí,
0: vos.
1: Sí, sí, sí.
0: Y bueno, viste esas pero cosas que pasan.
3: No era muy conocida.
1: No, no era tan conocida.
0: Claro.
1: Es que a diferencia de Rodrigo, Gilda explotó cuando murió.
0: Sí, claro. Tal cual.
1: Rodrigo ya era sí.
3: un boom. Yo la veía por Pasión de Sábado.
1: Claro.
3: Porque yo miraba Pasión de Sábado.
0: Sí, sí.
1: Orgullosa lo
0: de orgullosa de mirar Pasión de Sábado.
1: Olvídate. Puesto 7, ¿no?
0: Ah, sí, puesto 7.
1: Ahí está. A ver, ¿cuál es esta canción que
0: tiene
1: el puesto 7?

0: quedamos ahí y atiendo.
1: ¡Ay!
0: ¡Uy, me cortaron! Ay. Así que aprovechá y llamame 43.
1: ¡Volvé a llamar!
0: Para que voy a buscar por WhatsApp, mientras tanto, a ver si la adivinaron. ¿Cuál es la canción en cuestión que estábamos escuchando? El puesto 7, ¿no, Cari?
1: Sí, puesto 7.
0: No, acá lo adivinaron, muy bien. Muy bien. ¿Eh? Alicia... 766 Alicia 766.
1: Muy bien.
0: Ahora atiendo la línea directa y me tienen que decir cuál es la canción que está en el puesto 7, ¿no?
1: Puesto 7.
0: Hola, buen día.
2: Hola, Facu.
0: ¿Quién habla?
2: No se me nota porque estoy saliendo un cuadro gripado. Jessy 649.
0: Jessy 649 engripada. Yes.
2: El número 7 es el número favorito de Guadalupe, mira.
0: Mira, viste, todo es por algo en la vida. ¿Y cómo se llama la canción?
2: Este tema que canta Gilda se llama Ámame Suavecito.
0: Ámame Suavecito, mira qué tema.
2: Desafino muchísimo, así como estoy.
0: ¿El qué?
2: Igual desafino, que
1: si
2: la cantaría, que sé que
1: ustedes... ¡Cantala, cantala, Jessy!
0: Cantala, vamos al estribillo, dale, dale, dale, dale, para que te pongo el estribillo.

0: Muy bien, Jessy.
1: Vamos, Jessy, todavía. Pásame tus últimas tres.
2: ¿Desafino? Para que yo te escucho porque tengo que ir hasta la radio, hasta la otra habitación. Ay, para escucharte. Desafino ya de por sí, imagina ahora con el cuadro respiratorio.
0: No importa, Jessy, lo importante es que lo cantás, lo disfrutás y seguramente lo debes estar bailando.
1: Sí, eso es lo más importante. Pásame tus últimas. Pásame tus últimas tres.
0: 649.
1: 649. Jessy, recuperate, carga energías y nosotros te acompañamos desde acá, ¿sí?
2: Ah, pero energía tengo siempre, va, tengo altibajos, pero ahora tengo.
0: Muy bien. Me alegro, muy bien.
1: Me alegro mucho. Gracias por la compañía. Te mandamos besos.
0: Beso grande.
2: Chao, chao.
1: Muy bien. Ahí está. Por WhatsApp te lo dije. Sí, ya te lo dije.
0: Sí, Alicia 766. Y vamos ahora al número 6.
1: Puesto número 6. ¡Uy, oh, temón! Puesto número 6 del top 10 de las canciones de Gilda. El puesto 6 es esta canción que dice así.
0: Sí, me encanta. No, todo.
1: Ahora vienen. Pero las primeras.
0: ¿Cómo suena ese teléfono?

0: Sí, me encanta.
1: No, todo. Ahora viene. Pero las primeras.
0: ¿Cómo suena ese teléfono?
1: Es para salir a
0: Es sí. para salir a bailar, sí, totalmente.
1: Alguien tendría que hacer un tributo a Gilda. Y vamos a verlo.
2: Bueno, podríamos.
0: Ni hablar.
1: ¿Qué?
2: Podríamos gestionarlo.
0: Sí. Obviamente, Cari. Gestionemos.
1: Cari, vos que cantás tan lindo.
0: ¿Qué quiere? ¿Y yo qué? ¿Qué? No, no.
2: ¿Vos
0: no.
2: Sería Gilda?
1: Sería Gilda.
0: No, no, no.
1: ¿Te ponen la coronita?
0: De ninguna manera. No. No, no, yo la llamo a Jessy que venga y cante. Haga, sí, 649.
2: Exactamente. No soy yo, la
0: no,

0: tanto.
1: Además, escrito de una forma tan amorosa, sí, las letras, ¿no?
0: Ella tiene una voz muy dulce.
1: Pero más allá de eso, las letras son amorosas.
0: Sí.
1: Son letras, sí, escritas con mucho amor, no se van al pasto como hoy en día.
2: Pero con cariño, Bardea.
1: Pero con cariño, hay una, la que dice de la puerta.
2: Y tú solo mirando... Está bardeando, pero con
1: pero desde otro lugar.
0: Claro.
1: Hay una que dice la de la puerta. Te cerraré la puerta en la cara. Esa es una, sí. Y el video está ella cerrándole la puerta. Hoy en día ves a Ángela Leyva, todas estas que cantan de una forma...
0: Impresionante. No, bueno, pero qué voz que tiene también.
1: Sí, pero nada.
0: Que la Quevedo, que es... La ídola de nuestra amiga.
1: La Quevedo está inflada.
0: Tiene un vozarrón impresionante.
1: La Quevedo está inflada, es malo.
0: ¿Vos decís?
1: Sí, la Quevedo.
0: La estás peleando a la amiguita.
1: No.
0: Sí, la estás queriendo provocar.
2: La conocemos.
1: La Quevedo está inflada, es más lo que dicen que lo que es.
0: ¿Con
1: Arjona?
0: ¿Qué?
1: No, con Arjona la criticaron a full.
0: Yo lo vi el video.
1: Horrible. Fue la que peor cantó con Arjona. Después, ella misma lo asumió, que dijo que
0: no le pegó. Estaban en distinto tiempo. Estaban en distinto tiempo.
1: ¿A qué Quevedo no existía? Atiendo.
0: No.
1: Hola, buen día. Hola, buen día. Uy, hablé tanto que me cortaron.
0: Y bueno, viste, amigo, por pelear. Vos te diste cuenta.
1: Alguna fanática de
2: Quevedo te cortó.
1: Totalmente. Para acá, el nombre del tema es... Sí. Muy bien, acá
0: Estela
1: 071. Ahora falta que nos llamen y que nos lo digan en la línea directa. ¿Cómo se llama esta canción? O me llaman al 583169, pero necesito a alguien en llamada también.
0: Llama ya.
1: Hola, buen día.
3: Buen día, Facu, soy Ale.
1: Hola, Ale, ¿cómo estás?
3: ¿Cómo andas?
0: Muy bien.
1: ¿Vos?
3: Muy bien.
1: ¿Te gusta Gilda? ¿Sos team Gilda?
3: Sí, me gusta mucho. Sí. Yo la fui a ver a San Martín, así que debe haber sido la única que fui.
1: Ay, ¿vos fuiste a verla en San Martín? ¿Y cómo? Pero había poca gente, me imagino, ¿no?
3: Sí, había poca gente.
0: ¿En qué año fue más o menos, Ale?
1: Aprox.
0: No, te acordás.
1: ¿Y Gilda murió?
2: ¿Cómo murió Gilda? No me acuerdo.
0: No, en el accidente.
3: Sí, pero ¿en qué año? Cuando recién era el furor San Martín.
1: Claro. Gilda murió en el 96. Septiembre del 96. Así que tendrías que... Seguramente la habrás ido a ver en el 94 o 95. Pero qué loco, ¿no? La verdad. Y siempre digo lo mismo, ¿no? Pero cómo, qué lindo cuando el artista deja el legado ese. En el caso de los músicos, deja toda esta música.
0: Exactamente.
3: Hermosa, ¿no? Claro, fue como se dio más conocida. Porque no
1: era tan conocida, tan popular, totalmente. No. ¿Cómo se llama la canción, Ale?
3: Noches vacías.
1: Ale, estás participando por el premio del Pollo 10, que ya te voy escuchando.
0: Decime los tres numeritos.
3: Bueno, les mando un beso. 385. Bueno,
0: muy bien.
1: Gracias por la compañía.
3: Un beso grande a Miriam.
1: Le mandamos un beso.
0: Beso grandote a Miriam.
1: Ya el sábado que viene está con nosotros.
3: Chao, Cari, chao, Paco.
0: Chao, Ale.
1: Un besote grande.
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1: Bueno, llegamos al puesto 5,
0: puesto
1: 5, estos temas, los primeros 5 son los más conocidos. Mira, acá me apoyan, acá pone, ¿cuántos mensajes? ¿Quién es la Quevedo?
2: Sí, ay, pelear.
1: No, yo leo lo que dicen acá. Hola, buen día, buen programa, no escuché el audio, a mí me gustaría bajar en globo aerostático, no he viajado en avión, el audio muy bien. Sonia 489, ¿quién es la Quevedo? Ay, no la conozco, dice por acá.
0: Pone un tema de la Quevedo.
1: Ahora estamos
0: con la reina. Bueno, después sí.
1: Ahora estamos con la reina.

0: Mira, estamos a 7 que pasaron de las 11. ¡Puesto 5!
1: A ver, puesto 5. Yo soy Gilda.
0: ¿Y cómo dice? Este es un temón.
1: Sí.
0: ¿El qué?
2: Creo que este fue uno de los últimos. Uno de los últimos. Grabó antes de...
0: antes de su despedida.
2: Claro,
0: no sé si entendieron.

0: hermoso tema.
1: Sí.
0: Hola, buen día.
2: ¿Qué haces, Paco? Buen día, Miriam, te habla.
0: Hola,
1: buen día, Miriam.
0: ¿Cómo estás?
2: ¿Cómo estás? Bien, un poco mejor ahora.
0: ¿Qué estuviste? Media pachuchona. ¿Tuviste
2: no,
0: pachucha?
2: No, sí, pero tranqui, no. Tomé un poquito de frío y fue suficiente.
0: Claro, claro. Bueno, decime tus últimas tres.
2: 837.
0: Y bueno, y ¿te gusta Gilda? Más allá como te gusta la música internacional. ¿Pero te gusta Gilda?
2: Me gusta para los eventos.
0: Para divertirte, para bailotear un poco.
2: Exacto, sí. Exactamente. No, sí. A ver, si voy escuchando una radio y lo coloca, no me molesta.
0: Claro.
2: No lo elijo. Pero claro, si estoy en un evento, sí, porque para divertirse creo que es uno de los mejores temas.
0: Es lo mejor, totalmente.
2: Mejor intérprete,
0: ¿Y cómo se llama la canción?
2: No es mi despedida.
0: Muy bien.
1: Muy bien.
0: Yo tengo etapas de Gilda que me pongo en mi casa y empiezo Gilda. Y me agarra. Yo tengo etapas y empiezo.
1: Yo también.
0: Hasta que me saturo.
1: ¿Ahora seguís con la oreja?
0: Ahora estoy con la oreja.
1: Sí, es eterno.
0: ¿El qué, Miriam?
2: Cantantes.
1: Claro.
2: Y te agarra esa nostalgia y escuchás este que a lo mejor en otro momento no lo escuchás.
0: Totalmente.
2: Pero son esas nostalgias que te agarran por algún
0: interés. Por algo.
1: Sí, algo representa.
2: Exactamente. Bueno, es lo lindo que nos dejan los cantantes.
0: Los cantantes, totalmente.
1: Tal cual.
0: Sin lugar a dudas. Bueno, en su momento estaba con Destino San Javier que no paraba. Y me calmé.
1: Te calmaste.
2: Cuando estuve en Buenos Aires, ¿cómo me acordaba de vos que te mandé?
0: Sí, porque estuvieron con los chicos de Héroe.
1: Ah, claro.
0: Estuvo Destino San Javier. Sí, son lo más. Estuvieron en la barría anoche, Destino San Javier, la rompieron, le fue muy bien.
1: ¿Qué voces?
0: Sí, unos genios. Sí, unos genios totales. Pero no fui a verlos. Pero me arrepiento de haber ido. Un paparulo.
1: No me arrepiento.
0: No fui, Miriam, te sorprendes.
2: Fíjate vos, estás tan lejos, estás a 50 kilómetros.
0: Sí, pero no fui. Podríamos haber ido a cantar Cómo será que me enamoro de... Me encanta. Aguante Destino San Javier. Pero bueno, ya en algún momento los voy a ver.
1: Pero
0: Miriam,
1: sí.
0: Bueno, estás participando del premio del Pollo 10, ¿sí?
2: Qué bien te vendría.
0: Te vendría bien, ¿no? Zafás del almuerzo, de la cenita, sí, de algo zafás. Te mandamos un besote.
1: Beso grande, Miriam.
0: Gracias. Muy bien, para por WhatsApp no te lo dije todavía.
1: No, todavía no.
0: A ver, por acá vamos a buscar. Para que hay mucha gente escuchando, qué lindo. Tengo que buscar a la primer persona que dijo no es mi despedida. Vamos a buscar acá. Acá, muy bien.
1: ¿Quién es?
0: Cecilia 994.
1: Cecilia.
0: Perfecto, gracias, Ceci. Muy bien, acá.
1: Muchas gracias.
0: Gracias, Ale. Ale, le mando un saludo, pero no me está escuchando. Me manda que está mirando el programa de streaming de ayer. Así que
1: Bien.
0: Me encanta. Vale. Que me consumas igual.
1: Todo vale.
0: Consumime. Vamos ahora al puesto número...
1: Número 4.
0: Uy, cada vez más cerca de los temas por ahí más populares. Uy, este es hermoso.
1: A ver.
0: ¿Les gustó la película? ¿La vieron?
1: Ay, sí. Mucho. Yo no la vi. Para ser honesta,
3: igual Natalia Oreiro la interpreta muy bien.
0: Pero o sea, es muy triste. Arranca, no es la que arranca con el cajón.
1: Sí.
0: Arranca el primer plano con el cajón, un cajón.
1: Sí.
0: No,
1: un cajón.
0: No, de manzana.
1: No.
0: Arranca así, lloviendo. Arranca feo. Y es muy triste la película.
3: Y sí, porque es triste la historia.
0: Porque
3: es triste
1: la historia. La historia, tal cual.
0: Pero bueno, esta canción está en el puesto 4.
1: A ver. Escucha.

0: Y se viene, y se viene. Ahí.
1: Se viene a ti.
0: Ahí.
1: Hola, buen día.
2: Hola, buen día.
1: ¿Quién habla?
2: Tommy618.
1: ¿Quién?
2: Tommy618.
1: No te entiendo el nombre, perdón.
2: Toby.
1: Toby618.
2: Tomás.
1: Hablame un poquito más fuerte, Tommy. 618. ¿Y cómo se llama la canción, Tommy?
0: Muy bien, Tomás. Muy bien.
1: Perfecto, muy bien, Tomás. Bueno, ¿qué estabas haciendo, Tommy?
2: No, estaba
1: boludeando un ratito con la
0: mamá. Me parece muy bien. Muy bien.
1: Bueno, ¿estás participando por el premio del Pollo 10, sí?
2: Buenísimo.
1: Gracias.
0: Gracias, Tomás.
1: Un abrazo grande, muy bien.
0: Y nos acercamos cada vez más. El top 3.
1: Estamos en el top 3 de las canciones. Sí, acá me dicen que sí, que arranca en un momento medio tristón la película.
3: Sí.
1: Estoy cuando. Está eso en el cine.
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1: En otro momento, pero no, en este momento no es el momento indicado.
0: No es el momento indicado.
1: Muy bien. Bien, vamos ahora con el puesto número
0: 3.
1: Puesto número 3, ¿estás segura?
0: ¿O puesto 2? Puesto número 3.
1: Sí, tenés razón.
0: ¿Viste? 3-3-3.
1: La tienen más clara ustedes que yo. Totalmente. Puesto número 3 es este.
0: Ay, fácil.
3: Yo soy Gilda.
1: El tema no es de ella.

0: ¿Sí o no?
1: La original es de Franco Simone.
0: Franco Simone, claro.
1: El cantante italiano,
0: claro,
1: Franco Simone.
0: Sí, ya.
1: Vicentico también la hizo.
0: Sí, sí.
1: Pero esta
0: es cachetera.

0: faltar.
1: No entiendo. No, me llevo, me llevo. Gilda me lleva, me lleva a otro lado.
2: Hola, buen día.
3: Hola, buen día, Facu.
2: ¿Quién habla?
4: Buen día.
3: Edith.
2: Hola, Edith, ¿cómo estás?
3: Bien, acá estamos.
2: Qué lindos temas.
3: Ropa, acomodando ropa.
2: También, sí. Limpiando un poquito. ¿Cómo se llama?
1: Tico también la hizo.
4: Sí, sí.
1: Pero esta...

0: a tiempo. No, me llevo, Sheila me lleva a otro lado.
1: Hola, buen día.
2: Hola, buen día, Paco.
1: ¿Quién habla?
3: Buen día.
2: Edith.
1: Hola, Edith, ¿cómo estás?
2: Bien, acá estamos.
1: Qué lindos temas.
2: Acomodando ropa.
1: También, sí, limpiando un poquito. ¿Cómo se llama?
3: ¿Cómo se

0: Bueno, esto de estar ahí al límite, por ahí que estás medicándote algo.
1: No, tomo té con miel y
2: jengibre.
0: Y jengibre, perfecto.
2: Sí, es que la gripe pasa, pasa.
0: Sí, hay que esperar,
2: hay que
0: esperarlo.
2: Esperar.
1: Pues yo voy por la tercera vez este invierno,
2: Ay,
1: hasta
2: sí.
0: Bueno, paciencia, paciencia. Sonia, decime, ¿cómo se llama la canción?
1: Se llama Paisaje.
2: Muy bien, Sonia.
0: Muy bien, Sonia 489, participando entonces por el premio del Pollo 10, así que quédate escuchando.
1: Bueno, te cuento una cosita corta.
0: Dale.
1: Este paisaje lo canté en la presentación que hicimos los Joviales hace
0: Ah,
1: años.
0: mira,
2: ¡qué lindo!
1: Pero hice la versión completa de Franco Simón.
0: De Franco
2: Muy
0: Simón, ahí
2: bien.
0: está, muy bien.
1: Embalada.
0: Es hermosa la canción, es muy linda. Y además me encanta porque la de Franco Simón es hermosa, la de Gilda es hermosa y la
2: Sí.
0: de Vicentico es hermosa.
2: Sí.
0: Y son las tres re diferentes,
2: Las
0: ¿viste?
2: tres, sí, interpretaciones distintas.
1: Sí.
0: Pero
1: Tienen
0: están.
1: más letra, es mucho más larga la letra y
0: Es más
1: más
0: larga,
2: larga. Claro,
0: sí,
2: sí, es
0: totalmente,
2: verdad.
0: totalmente. Bueno, Sonia, estás participando.
1: Bueno, querido, un besito.
0: Gracias, gracias por estar.
2: Beso
0: Beso
2: grande,
0: grandote.
2: Sonia.
0: Pasaba Sonia y ahora tenemos puesto número 2. ¿Sí? Y
2: Dos.
0: después estamos con el puesto 1. ¿Cuál está en el, ¿Se imaginan cuál está en el puesto 1?
2: Sí.
0: No sé si se imaginan porque esta.

0: Entonces,
1: a ver.
0: Hola, buen día.
2: Hola.
0: ¿Quién habla?
1: Hola.
2: Edith de nuevo.
0: Oh,
1: Edith, vamos, la revancha, Edith.
0: Vamos por la
1: revancha, vamos.
0: Decime, ¿cómo
2: yo
0: se llama?
2: Yo soy Gilda.
0: Ay, mi amor. Edith está re perdida. Igual, Edith, yo te voy a anotar por todos los sorteos. ¿Te parece?
2: Bueno,
1: y dale.
0: Ay, porque me encantó, yo... la amo. Yo soy Gilda, claro, porque Gilda decía todo el tiempo.
1: Claro, no, Gilda. Sí, pero no es.
0: Totalmente.
2: Lo que pasa es que yo era más de Rodrigo.
0: Era más de Rodrigo, era más del Team Rodrigo que Team Gilda. Pero bueno, vamos a hacer un top 10 de Rodrigo.
1: De Rodrigo.
0: Y ahí vas a ver qué vas a
1: poder Edith, ganar. Ahí sí. Ahí te sacás las ganas.
0: Te mandamos un beso, Edith.
1: Beso grande, Edith.
2: Bueno, gracias.
0: Chao, mi amor. ¿Cómo se llama? Es fácil. Puesto número 2. Fuiste.
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0: Fuiste. Fue Edith la que llamó y no adivinó. Vamos a ver si la.
1: A ver.
0: Hola, buen día.
4: Hola, buen día.
0: ¿Quién habla?
4: Andrea.
0: A ver, Andrea, ¿cómo se llama, Andrea? ¿Cómo se llama?
4: Fuiste.
0: Fui.
1: Muy bien, Andrea.
0: Andrea, pasame que usted es el documento.
4: 285.
0: Bueno, estás participando, se mata de risa, Andrea. Estás participando, ¿sí?
1: Muy bien, Andrea.
0: Un beso grande. Que todo es una mentira. Vamos al puesto 1.
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0: Pará, te digo.
1: No, faltó por WhatsApp. Falta
0: por WhatsApp, no me rete.
1: Ay.
0: Morena 160. Morena 160. Y vamos ahora al puesto número 1.
1: ¿Se
0: dan cuenta para qué lado vamos a ir? ¿Puesto 1?
5: No, la verdad que me desconcertaste con fuiste.
0: Pensaste que estaba en el 1.
1: Pensé que estaba en el 1.
0: En el 1 está esto.

0: criterio. Lo dejo a tu criterio.
1: Lo dejo a tu criterio. Y la corto ahí. Hola, buen día.
2: Hola, buen día, ¿qué tal?
1: ¿Quién habla?
2: Andrea, 975.
1: Andrea, te tocó el puesto 1. ¿Cómo se llama?
2: No me arrepiento. No
3: me arrepiento de esto.
0: Muy bien, Andrea.
1: Okay. Andrea, estás participando, ¿sí?
2: Bueno,
1: besito. Un beso grande.
0: Beso grande.
1: Muy bien, Andrea. Y por acá por WhatsApp, la primera persona, ya te lo digo.
0: A ver.
1: Ah, pero para que cuando encuentro el uno, porque hay muchísimos.
3: Después de cerrar la puerta.
1: Fer 301.
0: Muy bien, Fer.
1: 301.
0: 301.
1: ¿Sí? Así que bueno, con Fer 301 cerramos este juego. Tenemos 20 personas que están anotadas participando entonces del premio del pollo 10 que alguien va a zafar de la cena.
0: Que me parece fantástico. Así que bueno. Con no tener que cocinar. Ya tenés el pollito espectacular.
1: Es un golazo.

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0: qué lindo tema, me encanta. 11 de la mañana, 32 minutos. Y tenemos ganadora o ganador del juego anterior, que tenía que ver con el top 10 que hicimos de Gilda. Premio del Pollo 10. Bueno, Cari, en un ratito vuelve, le dejamos un beso grande. Tenía cositas que hacer, pero ahora vuelve en un rato. Y queda mi amiga, mis amigas de fierro que hacen el aguante, que están ahí del otro lado y que la verdad les agradezco siempre. Y le mandamos un beso grande a Miriam, que el sábado que viene va a estar con toda la pila cargada y va a estar con nosotros seguramente acompañándonos. Lo importante es que esté bien de salud, que eso es lo que más queremos. Así que seguramente ya la semana que viene va a estar. Pero la tenemos a Jessy. ¿Cómo está Jessy?
1: Bien. Acá en reemplazo de Miriam, haciendo el aguante.
0: Contame, ¿quién ganó el juego anterior?
1: Gra 2-3-4.
0: Muy bien, felicitaciones. Tenés premio del Pollo 10. Después
1: Zafás te pasamos, de la cena.
0: Zafás de la cena es un golazo.
1: Bueno, un placer.
0: Así que bueno, vamos a seguir jugando en esta mañana. Y atención, porque ¿te gusta recordar negocios viejos de Azul?
1: Hay muchas fotos, ¿viste? Sí. De Azul de antes. Y yo digo, me da nostalgia.
0: Te da un poquito de
1: nostalgia. Me da nostalgia.
0: Porque sí, el juego este se llama Mi Viejo Azul. Sí, porque la idea es esa, recordar negocios viejos. Y a la gente le encanta porque sí, automáticamente se te vienen momentos, se te vienen situaciones. Por eso vamos a jugar a este juego, justamente valga la redundancia, se llama Mi Viejo Azul, donde vamos a estar recordando esos negocios. Escucha un poquito.

0: On. Y se pica en este momento, ¿no? Se pica porque se viene la picada
1: de Luz Azul. Azul. Yo vivo en una ciudad donde la gente aún usa gomina.
0: Bien, atención, vamos a tener, tengo siete negocios. O sea que vamos a anotar a 14 personas.
1: Perfecto.
0: ¿Sí? Primera persona en llamada en el 43640, primera persona en WhatsApp que responda a lo que vamos a estar preguntando, entra en el sorteo de la picadaza
1: de Luz Azul.
0: Vamos, ¿te parece?
1: Dale.
0: Lo que te voy a preguntar, ¿sabes qué? Dudo, me parece que no está funcionando más.
1: ¿Ahora? ¿En este momento?
0: Creo que no está funcionando más. Por ahí sí, pero me parece que no.
1: A ver.
0: La pregunta es, ¿dónde estaba o dónde está? Me parece que es donde estaba.
1: ¿Dónde estaba?
0: Ubicado, hasta no hace mucho tiempo, porque si dejó de funcionar fue hace poquito tiempo.
1: Un hotel.
0: El Hotel Cervantes. ¿Dónde está ubicado?
1: Ay, me mataste.
0: Si no hay cariño. ¿Dónde estaba o está, para mí estaba, ubicado el Hotel Cervantes? Yo me acuerdo que tenía un kiosquito chiquitito.
1: ¿Sí?
0: Sí, a un costadito que lo atendían los mismos dueños.
1: Ya
0: lo saco, ya con esa ayuda lo saco.
1: Claro,
0: saco,
1: ahí me diste una ayudín importante. Bien.
0: A ver, atiéndola, buen día.
2: Hola, buen día, ¿cómo estás?
0: ¿Quién habla?
2: Cecilia.
0: A ver, Ceci, decime tus tres, Ceci.
2: ¿Puede ser que estaba frente a la terminal en la calle Cáneva?
0: Muy bien. Sí. En Cáneva, entre Mitre y Belgrano. Creo que ya cerró, me parece.
1: Yo creo que también. Sí.
2: Creo que sí.
1: ¿El kiosco también?
0: Me parece que el kiosco también, sí. Porque el kiosco pertenecía al hotel.
1: No, qué lástima. Totalmente. Era emblemático.
0: Emblemático, totalmente. Bueno, Ceci, decime tus últimas tres del documento.
2: 252.
0: Bueno, estás participando por la picada de Luz Azul, ¿sí?
2: Dale, gracias.
0: Beso, chao, mi amor. ¿Para qué busco acá por WhatsApp? A ver.
1: Por WhatsApp, ¿quién adivinó?
0: Bea 805. Bea 805. Fue la primera por WhatsApp. No, vamos a ir más atrás.
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1: ¿Negocios?
0: Esto es año 90.
1: Ah, seguro que me acuerdo entonces.
0: Un local de indumentaria.
1: Ay.
0: Una marca, un nombre. El nombre de la marca es una marca
1: conocida.
0: Sí. Estamos hablando de Etam.
1: No me acuerdo.
0: ¿Dónde estaba ubicada la tienda de indumentaria
1: Etam?
0: No es difícil.
1: No, seguramente la gente, yo era chiquita en los 90.
0: Claro, bueno, no, yo también, pero me acuerdo clarito.
1: De otros negocios
0: de esa época.
1: Sí, Madarri, por ejemplo.
0: Ah, ¿dónde estaba ese?
1: Ah, ¿viste?
0: Mataste.
1: Estaba enfrente de donde está ahora, en la Eserías, al lado de Naldo, que hay un local abandonado, creo que está abandonado todavía.
0: Ah, es una pena, pero hace mil años está abandonado.
1: Sí, y sí, pero gigante. Era gigante y era hermoso, sí. Ese lugar de ropa.
0: Es una pena ese local que esté cerrado, sí. Hola, buen día. Hola. Sí, ¿quién habla?
4: Edith, otra vez.
0: A ver, Edith, ¿dónde estaba esta? Me dice, Edith.
4: No, era una tienda que estaba donde está el Banco Provincia.
0: No.
4: Esa era Gati Chávez,
0: entonces. No, Gati Chávez estaba más para acá. No, pero no, estás perdida, Edith.
4: Hoy
0: no es tu día, Edith.
1: Sí.
0: Igual estás anotada por todo, Edith.
1: Lo bueno es que persevera y triunfarás.
0: Olvídate.
4: Sí, algo voy a agarrar.
0: Te mandamos un beso, mi amor. No. ¿Dónde estaba ubicado Etam?
1: Etam.
0: Atiendo por acá, hola, buen día.
5: Buen día, Facu.
0: ¿Quién habla?
5: Adri 528.
0: Adri, ¿dónde está ubicado Etam?
5: A ver, puede ser 25 de mayo y Irigoyen.
0: Ampliame.
5: Y yo me acuerdo que para alguno de los dos lados estaba.

0: Pero por Irigoyen o por 25?
1: Creo que por Irigoyen.
0: Muy bien.
2: ¿Dónde estaba?
0: Estaba al lado, ¿viste dónde está que está actualmente Pizza Palace?
2: Sí.
0: Al lado.
2: Sí. Ah, no, no, no me acuerdo de eso.
1: O sea, sabía que era por ahí, pero no me acordaba exacto.
0: Claro. Hola.
1: No, está bien.
0: Ah,
1: sí, estoy.
0: No te entendí lo que decías, pero bueno, sí, es donde está actualmente Pizza Palace, al ladito, que ahora hay un negocio de que venden
2: saumerios y todas esas cosas.
0: No, ¿para qué lado?
2: Ah, ¿para el otro lado?
0: Claro, para el otro lado, totalmente.
2: Ah, no sé qué hay.
0: Que está Zafirus.
2: Ah, ahora. Sí, claro.
0: Totalmente. Sí. Bueno, estás participando, ¿sí?
1: Bueno.
0: Un beso grande.
2: Bueno, Adri, un beso.
0: Vamos a buscar por WhatsApp, ¿te parece?
2: Dale, sí. Primero por WhatsApp.
0: Vamos a buscar por WhatsApp a ver la primera persona que mandó Mónica 054. Mónica 054. Mónica, estás participando, ¿sí? Viste, uno aprende también o recuerda, ¿viste? ¿Dónde estaba ubicado tal o cual lugar? Bueno, estábamos con el Hotel Cervantes, estábamos con Etam y ahora nos vamos
2: a ver
0: a otra tienda de ropa en los 90 también. Sí. ¿Dónde estaba ubicada? Estoy viendo el frente y todo acá.
2: Ah, pero ¿qué tenés? A ver.
0: Tengo todo acá. Sí, no, si te muestro te vas a dar cuenta.
2: Y sí.
0: No te voy a contar.
2: Ay, qué malo.
0: No quiero que sepas. ¿Dónde estaba ubicada?
2: ¿Dónde?
0: La tienda.
2: Ay, qué suspenso.
0: La Razón. Me suena a diario, a un diario.
2: No, me acuerdo el nombre, pero no me acuerdo dónde.
0: ¿Dónde está ubicada tienda La Razón? Al lado había una farmacia que se llama Maita.
2: ¿Maita?
0: Se llamaba Maita. Maita, dice.
2: Mira.
0: Sí. Es verdad que había una farmacia. En la década del 90, ¿ah? ¿Eh? Igual es la vereda, todo está igual. Hola, buen día.
3: Hola, buen día.
0: ¿Quién habla?
3: Rodolfo.
0: ¿Quién?
2: Rodolfo.
0: Decime tus tres, Rodolfo. ¿Dónde estaba La Razón, la tienda La Razón?
3: Ah, bueno, yo estaba llamando por Etam.
0: Es que ya lo adivinaron, Etam.
3: Ay, pero bueno, te aclaro.
0: Decime.
3: Etam
0: sí.
3: No estaba al lado de Pizza Palace.
0: Sí.
3: Etam estaba en esquina desde el año 73.
0: Sí.
3: 73, no, a ver, no, un poquito antes.
0: Sí, ¿dónde? ¿Dónde decís que estaba?
3: En la esquina de Irigoyen.
0: Sí.
3: 25 de mayo. Vendría a ser la esquina sur.
0: ¿Dónde estaba Torras?
2: Claro.
3: Donde antiguamente estaba Casa Gali.
0: Claro, te me estás yendo muy lejos. Pero claro. Pero en realidad seguramente en algún momento se vinieron para este lado, porque yo tengo. Estoy viendo la foto acá que estaban ahí donde decimos. Por ahí viste que hay veces que los negocios por ahí se van cambiando, pero siempre estuvo ahí por esa zona.
3: No, te puedo asegurar, en el año 38
0: sí.
3: Se inició esa en Azul.
0: Buenísimo.
3: En el calle Irigoyen, ¿no? Pegadito donde hay una óptica. Irigoyen. Al lado de la galería Piazza,
0: claro, más para el lado de Moreno.
2: Sí,
0: totalmente.
2: Pero era en la calle Irigoyen.
0: Era Irigoyen y 25, así que la verdad que está perfecto igual.
2: ¿Y La Razón no se acuerda, Rodolfo?
3: No.
2: ¿No se acuerda dónde estaba La Razón?
0: A ver.
3: Tengo que hacer memoria.
0: Haga memoria y me llama que yo estoy acá, ¿sí? Bueno, un abrazo grande.
3: Está bueno por ahí volver en otro momento, repetir
0: sí.
3: Dónde estaba Etan antes del 73.
0: Claro, totalmente.
2: Claro, deberíamos por ahí poner año.
0: Totalmente.
3: ¿O dónde inició Etan en Azul?
0: En Azul, totalmente. Bueno, lo vamos a averiguar y lo vamos a hacer.
3: Que sería exactamente, digo,
0: hasta el número tiene, es un capo, me encantó. Eso es saber de Azul, me encanta. Te mando un abrazo grande y te esperamos acá que me llames cuando quieras.
3: ¿Querés que te amplíe?
0: No tengo más tiempo, pero después en otro momento. Un abrazo. Gracias.
2: Chao, Rodolfo, un beso.
0: A ver, atiendo por acá, ¿en qué nos quedamos?
2: La Razón.
0: A ver, para que me suena por todos lados. ¿Dónde estaba la tienda La Razón? Hola, buen

0: Día.
1: Hola, buen día. ¿Ya puedo hablar,
0: Sí,
1: Romina?
0: hola, ¿cómo estás, Romy?
1: Muy bien, muy bien.
0: Decime tus tres del documento, Romy.
1: 124.
0: La tienda La Razón, contame, ¿dónde estaba?
1: No me acuerdo la dirección exacta, el número, pero sí que está sobre San Martín.
0: Sí.
1: Dije, de los Gallegos, enfrente, que hay una casa hermosa en la esquina, al lado.
0: Totalmente. San Martín entre Molina y de Paula, casi llegando a de Paula.
2: Mira.
0: Que en ese momento
1: Claro, ahí exactamente.
0: era Uriburu y ahí estuvo mucho tiempo Casa Daniel.
2: Sigue estando, ¿no?
0: ¿Sigue estando?
1: Claro,
2: Creo que sigue
1: tenés
2: estando, pero
1: razón.
2: cambió de rubro.
0: Mirá vos,
2: Sí,
0: mirá vos.
2: me acuerdo.
0: Así que bueno.
1: Sí, me acuerdo una vidriera hermosa de los dos lados.
0: Claro.
1: Tenés razón, al lado estaba la farmacia Maita.
0: Maita, ¿viste?
2: Mira.
0: Recorreme nuevamente tus últimas tres, Romy.
1: 124.
2: 124, ya está anotado.
0: Gracias por participar.
1: Dale, besito, gracias.
0: Chao, mi amor.
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4: Pará que busco acá por
2: mira. Sí,
4: WhatsApp.
2: por WhatsApp
4: No,
2: nos faltó.
4: uy, pará que te buscar el primero. El primero, el primero, el primero. ¿Dónde está? Ah, no, porque están llamando por todos lados. Hilda 335, bien, Hilda. Vamos a ir a un negocio un poquito más para acá.
2: A ver.
4: Y en este caso te vamos a estar preguntando dónde estaba ubicada una mercería.
2: Mercería.
4: Vos
2: ¿Cuál?
4: seguramente habrás
2: ¿Sí?
4: ido. Sí, porque es más de esta época. Cerró no hace muchos años. Igual cambió.
2: Ay, sí, ya sé lo que vas a decir.
4: El local cambió totalmente. Está mucho ahora vidriado, muy moderno.
2: A
4: Estamos
2: ver.
4: hablando Mercería La Casa de la Modista. ¿Dónde estaba? Esto es muy actual, La Casa de la Modista. No
2: Sí,
4: hace
2: es
4: muchos
2: actual,
4: años
2: es
4: cerró.
2: actual. No,
0: Bueno,
2: no,
0: ¿quién
2: sí.
0: no ha llevado el pantalón para arreglar algo de eso?
2: Sí, tal cual.
4: Hola, buen día. Hola, ¿quién
5: Hola,
4: habla?
5: Nico.
4: Sí.
5: Mario 206.
4: Mario, decime,
2: Mario,
4: ¿dónde
2: hola.
4: estaba?
5: Estaba en la calle Moreno antes de llegar a San Martín.
4: Muy
2: Muy
4: bien,
2: bien.
4: Moreno, antes de llegar a San Martín. Vamos, Mario querido.
5: Viste, yo hoy
4: Sí.
5: te mandé un mensaje, dije que iba a ganar algo.
4: Viste, viste. Bueno, tuviste suerte, estás participando de la picada de luz azul, así que quedate
5: Sí.
4: escuchando, Marito.
5: Listo, Facu, la Edith me dijo.
4: Edith,
2: Edith.
5: Todo, ¿viste?
4: Persevera, Edith, ¿viste?
2: Ah, mirá,
4: ¿Viste?
2: pero no
4: Edith.
2: llamó ella.
4: Pero bueno, llamó el marido.
2: Bueno.
4: Vale, vale, vale,
2: Vale,
4: vale.
2: vale igual.
4: Les mandamos un abrazo grande a ambos. Muy bien, ¿por WhatsApp te lo dije?
2: No, no me dijiste.
4: Pará que vamos a buscar acá. A ver, por acá la tengo a Nora, bien, Nora, perfecto. Creo que son de
2: El
4: cero.
2: primero, el primero, el
4: Sí,
2: primero.
4: bueno, entre Yrigoyen y San Martín, Nora 002, ahí está.
2: Nora 002.
4: Muy bien, Nora, perfecto, ahí está. Seguimos con el próximo.
2: Dale.
4: El próximo que tengo por acá, queda uno, quedan dos, quedan tres. Atención, el
2: Tres.
4: próximo que vamos a estar hablando, este también.
2: A ver.
4: Se me viene a la mente cola de gente esperando.
2: Yo tengo recuerdo, a ver, ¿de qué es?
4: Esperando canjear sus libros
2: Ay,
4: MBI
2: sí.
4: en la bolsa.
2: La bolsa.
4: Atención con esto. Porque
2: Era como un punto de encuentro igual también, ¿eh?
4: ¿Para qué?
2: Para todo, para llevar revistas, llevar. Yo me acuerdo cuando
4: Todo.
2: empezaban las clases, era como todo el mundo ahí.
4: Ya fue impresionante. Me acuerdo que se iban muy temprano, ¿viste? Y se
2: Sí.
4: mataban por los libros, como si.
2: Sí,
4: Si
2: y los podías vender vos también a los libros.
4: Ahí ibas ahí,
2: Claro.
4: te hacías un numerito.
2: Un numerito,
4: Pero
2: sí.
4: atención porque te vamos a preguntar dónde estaba la bolsa, pero en su local original, no en el
2: Claro, el
4: último.
2: primero.
4: Igual estaba a mitad de cuadra.
2: Sí, bueno.
4: ¿Vos llegaste a ir al original?
2: Sí. Llegaba. Con los manuales.
4: Con los manuales
2: Estrada.
4: Capeluz.
2: Yo Estrada usaba. Íbamos a distintas escuelas, se ve.
4: Hola, buen día.
1: Hola, Facundo, otra vez, Sonia.
4: Sonia, a ver, Sonia.
1: Ah, yo sé el último, pero tengo idea dónde era el primero.
4: A ver, tirame el primero,
2: A
4: dale.
1: El último es en la calle Moreno y, ¿cómo te digo? Antes de llegar a Irigoyen,
4: Bien.
1: viniendo de allá
4: Te
1: del.
4: entiendo perfecto, necesito el primero.
1: Y en la esquina, ¿no era?
4: En
1: En
4: la
1: la
4: esquina
1: esquina de Belgrano.
4: Belgrano,
2: Sí.
4: totalmente, totalmente. En la esquina de Belgrano y
2: Y
4: Moreno.
2: Moreno.
0: Totalmente, sí, claro. Ahí estuvo muchos años y después.
1: Sí, el señor Sotile.
0: Sí.

0: Que bailaba.
1: Qué buena idea igual, muy buena idea.
0: Sí, la verdad que sí. Bueno, bailaba tango muy lindo el señor Sotile también.
2: ¿Vos sabés qué? Vecino otra nuestro. Anécdota, yo parezco la Andricina.
0: A ver.
2: Una anécdota. Ese fue el primer trabajo de María Laura.
0: ¿Verdad? Ah, mira, Frenzal. María Laura la hija.
1: Mira.
0: Ahí está.
2: Dice que en la temporada que empezaban las clases, él pedía una chica o un muchacho que vaya a ayudar.
0: Siempre.
1: Sí, porque era mucha gente.
2: Bueno, ella estuvo como dos o tres temporadas ahí. El señor Sotile.
0: Mirá qué bien. Sí. Mirá. Sí, claro. Bueno, sí, siempre necesitaba mucha gente porque era impresionante la cantidad de gente que iba, se hacía.
2: Con los libros, ¿viste?
1: Sí. Porque vos llevabas tus libros y podías retirar libros que necesitabas.
0: Pagando
1: la diferencia, claro. Totalmente. Sí, pero eran mucho más baratos.
0: Sí, yo canjeaba mucho los patorucitos.
2: Sí, hacía cola hasta la otra esquina.
0: Sí, era impresionante. ¡Otra Argentina!
2: Ponía un chico ahí en la puerta que iba como dirigiendo la cola. Bueno, claro. 2, 3, 4, 5 hasta acá y otros.
0: No, era impresionante. Y después, tiene razón lo que decía Jessy, había algunos Vivarellis que iban y hacían negocio aparte ahí con los papás.
1: En las filas se cambiaban.
2: Incluso está claro, estabas en la cola y decías, bueno, vos qué tenés, yo tengo esto, claro.
0: Sí, es como la entrada de los recitales.
1: Sí. Era el trueque de libros.
0: Totalmente. Sonia, bueno.
1: Los últimos tres.
0: 489. 489. Anotadita. Un beso, Sonia.
2: Beso, chicos.
0: Son amor.
1: Un beso.

0: mí me da recuerdos otro negocio, pero lo voy a decir después que termines, porque ya veo que te lo quemo.
1: Sí, por las dudas. Por las dudas. Ya veo que. Para ver. Ahora que tengo que buscar el primero. ¿Cuál es el primero?
0: El primero de la bolsa por WhatsApp.
1: Nati 733.
0: Nati 733.
1: Próximo. Principio de los noventas. Esto me acuerdo, pero como muy a lo lejos.
0: A ver. Principio de los noventas.
1: Una tienda también.
0: ¿De ropa?
1: Carlomagno y Piove.
0: Tengo el nombre.
1: ¿Te suena?
0: Tengo el nombre, pero no.
1: ¿Dónde estaba ubicado Carlomagno y Piove?
0: Me da a tienda de hombre, ¿o no?
1: Carlomagno y Piove. Además suena. No me digas que no suena lindo. Sí. Carlomagno y Piove. Suena lindo. ¿Qué sería el apellido de ellos? No sé, la verdad que no tengo ni idea. Si alguien nos quiere contar un poquito de historia.
0: Quizá algunos socios. Sí.
1: Seguramente. Hola, buen día.
2: Hola, buen día.
1: ¿Quién habla?
2: En la calle 25, entre San Martín y Yrigoyen.
1: No sé quién sos primero.
2: Marta.
1: Marta. Y decime tus últimas tres, Marta.
2: 055.
1: ¿Dónde está ubicado, me decís?
2: 25 entre Yrigoyen y San Martín.
0: 25 entre Yrigoyen y San Martín.
1: No, pero no. Frío, estamos frío. Te mando un beso.
2: San Martín.
1: A ver.
2: San Martín y Moreno, por ahí no.
1: San Martín, tampoco. No, ahí está un poco más rumbeada, pero falta. Te mandamos un beso.
2: Bueno,
1: gracias. O sea, mi amor. La anotamos por todos los sorteos, pero no entra en el sorteo este, ¿sí?
0: Dale.
1: Carlomagno y Piove, ¿dónde estaba ubicado, sí? Me encanta Jessy, está cuatro manos. Hola, buen día.
3: Hola, Facu, buen día.
1: ¿Quién habla?
3: Marisa 150.
1: ¿Quién?
3: Marisa 150.
1: Marisa, ¿dónde estaba Carlomagno y Piove?
3: Estaba en San Martín, casi Necochea. Que después hubo una farmacia o estaba al lado de la farmacia,
1: no,
3: por ahí.
1: No es por ahí, no.
3: San Martín, casi Necochea, ¿no?
1: No.
0: ¿Dónde estaba?
1: No, siga pensando.
3: Bueno,
1: un gracias. Beso, Marisa, se quedó pensando, me encanta que se quedó pensando. Siga pensando, Marisa.
3: Sí, porque para mí estaba segura que estaba ahí.
1: Al seguro se lo llevaron preso. Un beso grande, Marisa.
0: Chao, Marisa.
1: ¿Dónde estaba ubicado Carlomagno y Piove? Estamos hablando de dónde fue que el lugar que estuvo, que después cerró ahí.
0: Claro, ¿dónde fue? En el último.
1: Por ahí puede haber estado donde dijo Marisa, pero yo necesito el lugar ahí, el último, y ahí cerró. Fue la última etapa. ¿Dónde estuvo ubicado
0: Carlomagno y
1: Piove? Hola, buen día.
3: Hola, Facu.

0: ¿Quién habla?
1: Gracielita.
0: Hola, hola Gracielita. ¿Cómo estás, Grace? Decime tus últimas tres, Gracielita.
1: Facu, estoy haciendo una torta, no, he parado 500 veces para llamarte por teléfono. Pero
2: qué rico torta.
0: Enganchaste ahora. ¿Torta de qué?
1: Postre Balcarce.
0: Qué rico el postre Balcarce. Además casero.
2: Y casero, tal cual. Madera. Ese tiene un extra.
0: Para Graciela, decime, ¿dónde está Carlomagno y Piove? ¿Dónde estaba, mejor dicho? Hace mucho que está.
2: A ver.
1: Rigoyen.
0: Sí.
1: Entre Moreno y De Paul.
0: Muy bien. Que es donde hoy en día podemos decir que está Perfumericidora.
2: Está, mira.
0: Claro.
2: Acá.
0: Totalmente. Justito acá enfrente. Frente. Ahí estaba Carlomagno y Piove. Muy bien.
2: Graciela, los últimos tres.
0: Los últimos tres, claro.
1: 9-3-2.
2: Bueno, 9-3-2.
0: Gracias por jugar con nosotros. Que salga rico el postre.
1: Bueno, Facu, no me hagas perder tanto tiempo, no, porque estoy desde esta mañana llamando.
0: Bueno, pero ¿te divertís o no?
2: Se pasa volando la mañana.
1: Pero la torta la voy a terminar para darle.
0: Un beso grandote, vecinita.
1: Chao,
0: chao. Chao. Es mi vecina, ¿eh?
2: Ah, mirá.
0: Sí, vive por casa.
2: A ver, por acá. Por WhatsApp. Carlomagno y Piove.
0: Marta.
2: Marta.
0: 532.
2: Perfecto.
0: Llegamos al último.
2: A ver.
0: Al último de todos. Y te vamos a preguntar.
2: ¿Dónde?
0: ¿Dónde? Volvemos al hotel.
2: Ah, mirá.
0: En este caso, el Hotel Torino. ¿Dónde estaba ubicado el Hotel Torino?
2: Ay, y si no lo tengo.
0: Y si nos quieren contar qué hay hoy en ese lugar, si te digo lo que hay hoy, lo dirás enseguida.
2: Sí, bueno, no me digas.
0: No, ni loco. Estamos jugando con la picada de luz azul. Se pica hoy con mi viejo azul. 4 para llegar al mediodía. Y cuando volvemos, ahora nos queda un poquito más de juego. Tenemos una cena para 4 personas con bebida incluida de Mermes.
2: ¡Ay, espectacular! No, ¡qué lindo lugar, Mermes!
0: El lugar. El Hola, lugar. Buen día. Hola, buen día.
1: Buenos días, Facundo y
0: Cari hoy. No, estoy con Jessy.
2: Jessy.
0: Ahora está Jessy.
2: Le estoy reemplazando.
1: Sí, lo mismo es, y un beso
0: a
1: Miriam.
0: Y un beso grande a nuestra amiguita que seguramente debe estar escuchando. Decime, ¿te acordás dónde estaba ubicado el Hotel Torino?
1: Mira, me parece que donde voy a ir a parar yo ahora.
0: Ah, mi amor, decime dónde. Ay, me hiciste reír.
1: Cáneva y San Martín.
0: Cáneva y San Martín, que hoy hay una casa para la tercera edad.
2: Ah, sí.
0: No, pero no. Ana María, ¿pero por qué vas a ir a parar ahí? Tranquilamente, igualmente.
1: Igual. Dice uno nunca sabe.
0: No, totalmente. Pero bueno, nada. Son lugares que la verdad que, bueno, ahí tengo entendido, no, la verdad que los cuidan mucho los abuelos.
2: Sí.
0: Son lugares muy, muy, muy acogedores.
1: Gracias a Dios que están.
0: Totalmente, totalmente. Ana María, bueno.
2: Últimas tres, Ana María.
0: Últimas tres, así te anoto, Ana María.
1: Siete están apurados, pero les digo las últimas tres y sí, les digo algo importante.
0: Sí.
1: 7-1.
0: Sí.
2: Sí.
1: Les digo que el primer local que tuvo el negocio La Bolsa,
0: sí,
1: estaba ubicado en la calle Belgrano entre Necochea y Arenales.
0: Ah, mira, esa no la sabía.
1: Había un localcito que habían abierto Coco del Bono y Osvaldo Sotile. Y habían hecho el mostrador con revistas.
0: Mira,
2: o sea que tuvo tres ubicaciones La Bolsa.
1: Ahí empecé a canjear yo revistas. Canjear. Que iba con un karting con todas las revistas atadas arriba porque soy una ferviente lectora.
0: Mirá. Bueno, qué lindo.
1: Pasó a la esquina de Necoche, de Belgrano y Moreno.
0: Sí.
1: Y después al lado.
0: Claro, qué lindo, bueno, lindo recuerdo. Me encantó, sí, me encantó. Estás participando por la picada, quédate escuchando, ¿sí?
1: Bueno, prepárame todo que la voy a buscar.
0: Dale. Un beso claro, grande. Un beso. O sea, mi amor. ¿Te digo por WhatsApp?
2: Decime por WhatsApp.
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0: Graciela 957. Graciela 957. ¿Qué lugar decías que ahora terminamos con el juego?
2: Yo me acuerdo mucho del supermercado La Tapa.
0: Sí, ahí frente a Plaza Mino.
2: Sí, iba siempre con mi abuela y mi mamá, sí, a hacer mandados. Y era como el supermercado. Era muy grande, pero al menos yo lo recuerdo muy grande. Iba chiquita, entonces para mí era gigante.
0: Irigoyen y Canema.
2: Claro, creo que enfrente de donde estamos ahora. Ah, no, este era San Martín.
0: Claro.
2: En Torino. Era

0: Claro, a la vuelta.
1: A la vuelta.
0: Sí, a la vuelta. Te quería decir algo también. Supermercado Fantástico, ¿te acordás?
1: Ay, que había como dos o tres. El nombre, pará.
0: Hasta la canción me acuerdo. Supermercado Fantástico, por ejemplo, uno estaba en Mitre.
1: Sí.
0: Entre Alvear y Rivadavia, a mitad de cuadra, mano izquierda.
1: No.
0: Después otro donde están los chinos ahora ahí en Humberto, antes de llegar a Leiría.
1: Sí.
0: Ahí también por ahí.
1: Me acuerdo el nombre, pero no tengo recuerdos de haber ido. Sí, en la tapa.
0: Y yo con mi mamá iba mucho a Supercop.
1: Supercop,
0: que es donde está el Sumac.
1: Sí. Ese sí. Que después fue también otro, tuvo otro nombre.
0: Suma. Totalmente. Total. Ay, qué viejo.
1: Estamos viejos.
0: Pero bueno, nada. Pero felices.
1: Sí, tal cual.
0: Hola. Espero que tengan un día lindo, Facu y Miriam, dice por acá. Ay, pero no me pones tu nombre. Hola, chicos. Acá esperando mi programa favorito, Norma 636. A ver, por acá. Ah, no. La cantidad de mensajes. Olga 479, anotame para todos los sorteos. Lucía 325, anotame para todo. Nora 643, te anoto para todo también. Anotame para todos los sorteos. Graciela 292. El audio, muy bien. Miriam 837. Hola, buen día, chicos. Me encantó la frase. Anotar Roberto, que cumple el 12 del 8. Gracias, Norma 455. Facu, el audio, muy bien. María 006, qué lindo es escucharlos. Y le manda saludos a Cari. Buen día, el audio muy bien. Fer 592 por acá, buen día desde Catalilla. Un saludo a la gente de Catalilla. Yo me perfumo con Catalilla. Mi perfume es de Catalilla.
1: Estás anotando cumples de agosto ya.
0: Estamos comprando
1: todos los leoninos.
0: Totalmente.
1: Yo cumplo en agosto.
0: Así que anotate. Ahí está.
1: No, no lo voy a anotar, pero cumplo en agosto.
0: Desde Catalilla, el audio muy bien. Anotame. Por acá dice Ceci 627. Soy Susana 718. Perfecto el audio. Hola, buen día. Me pasa cumples Cristina 117. Hola, chicos. La del audio muy bien. Flor 057. Buen día, chicos, el audio muy bien, Graciela 947, el audio muy bien, Dora 014, hola, dice, buen día, feliz cumpleaños para mi hija Mili, anotame para todo, Patri 315, hola chicos, ¿cómo están? El audio muy bien, Andrea 593, buen día, con mi amiga Noemí, fuimos a ver Destino San Javier, es hermoso verlos, imperdible, la pasamos de 10, Blanca 403, mirá, qué bueno,
1: mirá,
0: fueron anoche a verlo, así que ya lo fuiste a ver, entonces te lo regalo, Destino San Javier, un poquitito de música, cuando volvemos seguimos con la consigna, te voy a mostrar de vuelta el audio para ver si tenés el último ratito para adivinarlo, y vamos a regalarte una cena para cuatro personas, con
1: bebida
0: de Mermes, quédate.

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3: Muy bien, estamos a 7 minutos que pasaron de las 12 del mediodía y tenemos ganador o ganadora de la picada de Luz Azul del juego anterior con mi viejo azul. ¿Quién se lleva la picada?
4: Tenemos ganadora, Facu, Hilda 335.
3: Hilda, ligaste picada de Luz Azul. Lo que tenés que hacer es venir a retirar tu voucher de picada el lunes a la mañana, entre las 10 de la mañana y 11 y media. Te damos el voucher y el día jueves tenés que ir, que es el día de picada de Luz Azul, a retirarla a cualquiera de los dos locales. ¿Sí?
4: Qué rico.

0: Te regalamos la cena, atención, ya, en un segundito te regalamos la cena para 4 personas, con bebida incluida, todo.
1: Ay, qué bueno. Yo no puedo participar.
0: Nada, ay, absolutamente no. Nada.
1: Con lo que me gusta ir a Mermes.
0: Sí, y ligabas, yeah. Buenísimo. 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
0: 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Hola, el audio muy bien, Susana 219, gracias Susana por estar participando en esta mañana. Jugaba con mi viejo azul también. Experiencia vivida, soñada, fue en un crucero y quisiera volver. La consigna de hoy que planteamos será algo que vos digas que tengas pendiente o no, pero que digas, uno no puede pasar por esta vida sin
1: hacer algo.
0: Hacer eso, sí. Determinado. En el caso tuyo,
1: mi experiencia sería, yo tengo muchas ganas siempre de ir al glaciar.
0: Al glaciar.
1: Viajar al glaciar, conocer el glaciar.
0: El glaciar Perito Moreno.
1: Sí, es algo que tengo pendiente. Estoy esperando que mi hija sea un poquito más grande para irme con ella y que ella se acuerde, porque viste que después se olvidan.
0: Claro, es verdad.
1: Entonces, sí, dentro de unos añitos es un viaje pendiente con ella.
0: Bueno, a encararlo entonces, sí. A proyectarlo y seguramente que se va a dar. Volar en globo, dice Pato489, que adivinó el audio. Buen día, Faco, notable para todo. Éxitos y buena vida, dice por acá el amigo Gabriel, que le mandamos un abrazo grande, Gaby. 733, hola Facu, algo pendiente que me gustaría es viajar en avión. El audio muy bien. Mirta 551, hola, buen día chicos, el audio muy bien, no puedo pasar sin hacerlo. Hacer un viaje con mis amigas de la colonia de Pami a Bariloche.
1: Ah, qué lindo.
0: Elsa 612. Bariloche. Y me pasa cumpleaños por acá. Hola, buen día, el audio muy bien. Graciela 932. Hola, buen día chicos, el audio muy bien. Verónica 338. Gracias, Vero, también por jugar con nosotros en esta mañana. Buen día chicos, el audio muy bien, María 473. Mi experiencia inolvidable es haber conocido todo mi país, pero me falta las Islas Malvinas. Dice por acá, mira. Me pasa cumpleaños, el audio perfecto.
1: Muy viajera.
0: Sí, por lo visto sí. María 363. Para mí fue muy emocionante ver tanta belleza junta en las cataratas, dice Nelly 692.
1: Ay, muy bello las cataratas.
0: Me imagino.
1: Muy bello.
0: Omar 051, por acá, besote enorme para Miri. Le mandamos un beso grandote a nuestra amiga. A ver por acá, me mandan de todo. El audio muy bien, creo. Muy bien, Adriana 392, perfecto.

0: El invierno es lo peor que existe, dice por acá Adriana Trejo. Que no le gusta el invierno.
1: Sin verano.
0: Metele al piano que te vamos a ovacionar del lado del público, dice Ale. Un beso, Ale. No, porque yo decía algo que tengo por ahí pendiente y que no me gustaría irme de este plano sin hacer es tocar el teclado.
1: ¿Mira?
0: Ay, me encantaría.
1: ¿Te gustaría aprender eso? ¿Y por qué no vas?
0: Porque tengo que hacerlo.
1: Sí.
0: Y después me pone acá Dramamine a viajar, porque yo decía que no me gusta viajar. Pendiente a hacer comedia musical. Ella, Ale, ¿no? Ay, sí. Besos, chicos, buen sábado, un beso, Ale.
1: Le vamos a decir a Eva que te enseñe a tocar el piano.
0: Ahí está. Sí, ¿por qué no?
1: Sí, o podés ir con Eva.
0: Tranquilamente, vamos juntos a aprender.
1: Sí.
0: Bueno, fui un tiempo a aprender.
1: Sí.
0: Pero no tengo, viste que no tengo...
1: Coordinación.
0: No, además... Muy corta. No, ¿por qué decís eso?
1: Porque, solo, pero porque yo tenés que saber coordinar. Yo ¿sí? tocaba el piano y nunca... me costaba un montón pensar lo que tenía que mover los... cómo tenía que mover los dedos.
0: Me mató, pero yo no quería decir eso.
1: Y bueno, pero... No, yo pensé que te costaba coordinar.
0: Me hizo bolsa, no. ¿Cómo se dice? Cuando uno no tiene perseverancia.
1: Constancia.
0: Constancia, eso.
1: Y yo. Yo te mandé coordinación.
0: Sí, mal.
1: Bueno, tampoco tenés coordinación.
0: Es verdad.
1: No lo neguemos.
0: No tengo nada. Bueno, el sábado, Facu, la del audio muy bien. Subir en un avión y viajar, dice Ale 385, algo pendiente por acá. Hola, el atardecer en el mar es muy lindo, me gustaría hacer un crucero para pasear en barco, dice Ale 091. Un beso a Yanni, a las chicas de Upalala, las Gildas Azuleñas, están ahí con las...
1: Besote para Yanni.
0: Un beso a Nati y a Yanni que están ahí en Upalala, la pañalera más grande de azul. Ahí están en De Paula 690, no están más, están en Perón y España.
1: Sí,
0: les mandamos un beso.
1: Sí.
0: Buena vida, el audio muy bien, Lore 963. Coincido con Cari, las cataratas son imponentes. Si pueden ver esa masa de agua en la garganta del diablo, no se lo pierdan. No, dice por
1: sí,
0: acá.
1: Es una experiencia lo más.
0: Y me manda una foto por acá. A ver. Mirá, Germán, un abrazo, Germán querido. Abrazo, mirá, Germán, mi primo. Año 95, promocionando el disco Corazón Valiente, vino Gilda al San Martín. Me pasa la data, ¿ah?
1: Mirá, Corazón Valiente, aparte un disco muy conocido.
0: Y Germán, fuiste, contanos, quiero saber. Estela 071, perfecto el audio. Por acá. Ay, me mata, me mandan fotos. Porque tiene que mandar fotos de los perros. Porque
1: tengo un montón.
0: Planteé una consigna en las redes que dice que el estrés, para sacarte el estrés, es que. Según un análisis que hicieron en la facultad de Chinchinchuin,
1: sí.
0: Dicen que acariciando los perros o cualquier perro, dice que te saca el estrés. Es la mejor forma de sacar el estrés.
1: ¿Puedo decir algo?
0: Sí.
1: Perros y gatos.
0: No. Perros.
1: No, porque los gatos también.
0: No, pero el análisis se hizo con perros, no con gatos. Y acá.
1: Para mí, el ronroneo de los gatos es mágico. Para el estrés. A vos porque no te gustan, pero...
0: Gatos feos.
1: No.
0: Durmiendo arriba mío en la siesta.
1: No entres en ese debate.
0: Voy a hacer una grieta, que acá hacemos la grieta.
1: Sí.
0: ¿Gato o perro? A ver qué
1: es. A ver, sí.
0: Eso que bien lo hacemos.
1: Sí, yo amo a los dos, tengo los dos.
0: ¿Y cuál elegís?
1: El gato.
0: El gato.
1: Siempre.
0: No te podés perder en esta vida ir al recital de tu banda favorita y cantar de las canciones desacatadas, dice Meli 312. No me critiquen a la que veo, porque yo criticaba a la que veo hace un ratito, pero lo hacía de malo para pelear.
1: Sí, sí, tal cual.
0: A ver, por acá, ¿qué más tenemos? Lore 257, gracias también por jugar con nosotros. Anto 554, bueno, avance con los mensajes, ténganme paciencia.
1: Sí.
0: La del audio muy bien, por acá, ¿quién tengo? Oscar 825. No, es que es impresionante.
1: Muchos mensajes.
0: Ténganme paciencia, que de a poquito los voy a leer a todos. Son muchos, pero muchos. Pero bueno, vamos a seguir jugando, ¿te parece?
1: Dale.
0: Porque para eso estamos, para jugar y para regalarte algunas cositas. Separamos y jugamos.
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0: Oye, atención, la cosa es así.
4: Mira hacia arriba.
0: Tengo un famoso, se llama este juego. Se van a llevar, atención, entre los que adivinen, una cena para cuatro personas, con bebida incluida, para utilizar cuando quieran en Mermes.
1: Anoche estuvimos en Mermes.
0: Lindo.
1: Sí.
0: Se comieron pizza.
1: No, una picadita muy bueno.
0: Mira
1: excelente.
0: Qué bueno. Es rica
1: como
0: la
1: siempre.
0: Picada, la pizza, todo es rico.
1: Todo.
0: Así que bueno, la cosa es así. Ustedes van a tener que mandar mensaje al 583169. Esto es solo por WhatsApp.

0: o por mensaje de texto, como quieran, pero tienen que ponerme, ir preguntando si tienen cosas igual. La que más va a preguntar va a ser Jessy. Y yo lo único que puedo responder es sí o no, y veremos ahí cuando surja, en algún momento determinado vamos a llegar a este,
1: sí,
0: al nombre del famoso o famosa, y entre todos los que digan el nombre correcto, hacemos el sorteo de la cena para cuatro personas en Mames. ¿Te parece?
1: Con
0: Mames incluida.
1: Me parece perfecto.
0: Yo creo que hay una pregunta básica para arrancar la primera de todas. Sí, ¿qué cuál es?
1: ¿Es hombre o mujer?
0: Hombre.
1: Hombre. ¿Rubio o morocho?
0: Morocho.
1: Morocho. Ay, a ver.
0: Yo iría anotando ahí para que vos no te pierdas.
1: Ay,
0: tampoco.
1: Anotale, sí,
0: una... Yo digo para que vos...
1: Ya es la primera vez que juego, así que...
0: Para que lo tengas en cuenta.
1: Hombre, morocho. A ver, ¿ojos azules o marrones?
0: No, ojos comunes.
1: ¿Comunes que son marrones?
0: Comunes, claro, marrones.
1: Marrones.
0: Sí, no tiene ojos.
1: No tiene ojos.
0: Verde, nada.
1: No, así, no, despampanantes.
0: Totalmente. O sea que por ahora sabemos que es famoso, que es varón, que...
1: ¿Morocho castaño? Porque hay diferencia. Castaño y ojos marrones.
0: Ojos marrones.
1: Bien.
0: Sigue preguntando.
1: ¿Está en la radio?
0: No, no trabaja en radio.
1: ¿Televisión?
0: Ha trabajado en televisión.
1: ¿Y ahora actualmente no trabaja en televisión? Lo maté, digo la verdad.
0: No, hace mucho no se lo ve en la tele.
1: Mirá, para.
0: No se ve en la tele haciendo su trabajo.
1: ¿Es actor?
0: Es actor.
1: Es actor. Bueno, acá tenemos otro dato. Actor. ¿Rango de edad entre los 30 y 40?
0: A ver, para que te voy a decir. No.
1: No, 40 y 50.
0: No.
1: ¿50-60?
0: Sí.
1: Entre los 50 y los 60. A ver. Pará, que ahora me dejas. ¿Teatro? ¿Actúa en teatro?
0: Sí.
1: ¿Tiene una obra de teatro actualmente?
0: En este momento creo que sí.
1: ¿Sí?
0: Creo que en este momento sí. Me parece que sí.
1: Teatro.
0: No es Francella. No es Luciano Castro. No es Vicuña.
1: Ay, porque claro, ya están descartando.
0: Claro,
1: la gente.
0: Yo aprovecho y lo digo, no es Gustavo Bermúdez.
1: ¿Ha sido galán? ¿En alguna novela conocida?
0: Ha sido galán.
1: Ha sido galán. Bueno.
0: Sí.
1: Eso es importante.
0: Fue un galán. Un galán. No es Darín, no es Lapor, no es Adrián Suárez. Los que voy leyendo que van entrando ahí, no es ninguno de ellos.
1: ¿Tiene alguna característica así, no sé, especial? Que podamos...
0: ¿Característica física?
1: No, de algún... No sé, alguna frase, algo que podamos relacionarlo...
0: Claro, como por ejemplo Moria, que tiene frases...
1: Sí. ¿Quiénes son?
0: Claro.
1: No. ¿Conductor?
0: No, te voy a responder lo anterior. No tiene él una frase, pero él ha participado de un programa donde han quedado frases legendarias.
1: Ahí me desconcerta.
0: Esa es una muy buena ayuda.
1: ¿Ha participado por un programa actuando? No.
0: Claro, sí, es actor.
1: Bueno, pero puede hacer otra cosa.
0: No, es actor solamente.
1: Solo
0: no,
1: actor.
0: No es conductor. Estoy ayudando un montón.
1: Estás ayudando un montón, sí. Porque es la primera vez que yo estoy jugando, entonces me estás ayudando.
0: A ver, acá. Antonio Grimau dice por acá. Guillermo Andino, no, es actor.
1: Es actor, entre Diego 50 Ramos, y 60, entre morocho, castaño, ojos marrones.
0: No, respeto, no es Palomino tampoco.
1: A ver, no se me viene a la mente.
0: Al no haber novelas o ficciones, ahora no se lo ve en la tele tanto. O sea,
1: ¿pero se lo ve en algún lado?
0: Sí,
1: está invitado
0: en los programas.
1: ¿Está en streamings?
0: No. Pero
1: ha
0: estado invitado en streaming.
1: Sí.
0: Pero no trabaja en un streaming.
1: No trabaja, pero sí lo invitan.
0: Invitan, como a la tele. Hace poco estuvo en el programa de... Me parece que este año. O el año pasado. Estuvo en el programa de Pergolini invitado.
1: Ay. Ahora, hace poco.
0: Me parece que este año. Yo no lo miro, pero creo que este año fue. Por los

0: ¿Tiene hijos?
1: Sí, dos.
2: ¿Hijos conocidos?
1: No.
2: No. ¿Casado con alguien conocido?
1: Es buena pregunta. No, pero en su momento, cuando era, cuando tenía esa fama full de galán, tenía una novia que hoy en día...
2: Ay, no iba a decir uno, pero no.
1: Que hoy en día es muy conocida.
2: Pero él no.
1: No, no. No, él... a ver, vuelvo. Él... cuando era galán, andaba de novio, que ahora después no tuvieron hijos, nada.
2: Con alguien que no era conocido.
1: Con alguien que ella no era conocida, pero hoy en día
2: es conocida ella.
1: Es conocida, pero no por el mundo del espectáculo, precisamente.
2: Ah, cada vez me desconcertás más.
1: Acá por WhatsApp ya...
2: ya lo adivinaron.
1: Alguien adivinó.
2: Ay, yo soy muy mala para este juego, me parece.
1: Esto es solo por WhatsApp. Esto es solo por WhatsApp.
2: Claro, bueno, pero ya lo van adivinando. A ver, sí, ¿qué otra pregunta puedo hacer?
1: O sea, vos estás en el lugar del público, o sea que...
2: Claro, por eso, pero
1: tu rol es fundamental. ¿Por qué sos malísima? Vas re bien.
2: Porque no tengo idea de quién estoy hablando. O sea...
1: no es Adrián Suar.
2: ¿En qué canal trabajaba?
1: Y trabajó en todos.
2: Bueno, pero tiene que tener...
1: En el 13, en el 9... en los canales de ficciones trabajan todos.
2: No estás ayudando mucho tampoco.
1: No, bueno, pero yo respondo a tu pregunta. No es Franchella, no es Palomino, no es Sar, no es Nito Artaza. No me manden audio, texto.
2: Yo iba a decir Pablo Echarri, pero ahí cuando me dijiste no, que no estaba casada con alguien famoso, dije no.
1: Bueno,
2: Pablo Echarri.
1: Claro, bueno, vos no tienes nombres igual.
2: Pero ya sabés que no es, claro, porque no estaba casada con Nancy Duplá.
1: Muy bien,
2: no lo descarté.
1: Bueno, acá vamos a anotar a alguien. Que adivino, te manda saludos, dice un beso grande para Jessy, gran compañera.
2: Ay, por acá. ¿Quién es?
1: Ella es. Que la tengo por acá. Guille 160. ¡Guille!
2: Ay, Guille 160, ayúdame.
1: Está en la lista de
2: los que adivinaron. Los que adivinaron, sí.
1: A ver por acá. Acá me dicen Tomás Fonsi.
2: Ay, qué lindo Tomás Fonsi.
1: Cuña. Lo tuve ahí donde está sentado vos.
2: Ay, ¿en serio? Sí. Ay, yo me acuerdo de Tomás en el verano del 98.
1: Ay, era muy chiquito.
2: Y bueno, pero a mí me encantaba.
1: Gonzalo Heredia, Guillermo Andino, Adrián Suar. No. Lapor, dice Mónica 597. A ver acá. Susana 219, dice Raúl Taibo, Gustavo Bermúdez. No.
2: Es Narigón.
1: No, si te digo, acá me mata
2: lo que preguntan.
1: Guille adivinó y me tira así de que diga algo. Si digo eso, lo adivinan enseguida.
2: Ay, Guille me quiere ayudar. ¿Es Narigón?
1: No.
2: ¿No es Narigón? Ah, pero ahí tenés la foto.
1: Sí, tengo todas las fotos.
2: Ah,
1: no.
2: Pero me tentaja.
1: Darín
2: ¿Pelado?
1: No es pelado.
2: ¿Tiene mucho pelo?
1: Sí, todavía tiene mucho pelo.
2: Ay, a ver, no sé qué más preguntar.
1: Acá quién es Mari. No. ¿Es Juan D'Artés? Me dicen no es Juan D'Artés.
2: Bueno, me van tirando opciones.
1: Acá tengo otra persona que entra en el sorteo.
2: A ver, decime.
1: Sonia 489.
2: Sonia 489.
1: Perfecto, Sonia también.
2: Sonia 489 y Guille 160, ya lo adivinaron. Y yo... No.
1: Pero porque no estás preguntando.
2: ¿Pero qué tengo que preguntar?
1: Lo que quieras.
2: ¿De dónde es? ¿Es argentino?
1: Sí, es argentino.
2: ¿De alguna provincia en especial?
1: No,
2: para mí debe ser de Buenos Aires.
1: Ahora que ya te digo. Igual su apellido es un apellido artístico. Mira, no sabía
2: eso. Ay, ¿cómo un apellido? Ah, ¿no es su apellido real?
1: En realidad es su apellido real, pero es cortado.
2: Mira.
1: O sea, uno lo conoce con el apellido cortado. Es más largo el apellido.
2: Mira. No.
1: Acá figura en Wikipedia que es un presentador de televisión. Yo nunca lo vi.
2: Por eso te preguntaba, ¿era conductor? ¿Me estás mintiendo?
1: No te estoy mintiendo. nunca lo vi presentar.
2: Presentar nada.
1: No.
2: A ver qué más puedo preguntarte. Para.
1: Entre el año 93 y 94 estuvo casado con esta persona que yo te digo, periodista y política argentina, que hoy en día...
2: ¿Política?
1: Sí, hoy en día es conocida. Ella.
2: Ella.
1: Pero ella, él nada. Él cuando le preguntan, se lava la mano, fue mi novia en esa época, ya está.
2: Claro, listo. Sí. No existe.
1: Claro, esa es una ayuda muy grande la que estoy dando, aunque no parezca.
2: Y sí, pero yo no me puedo poner a buscar en Wikipedia, porque si no lo voy a encontrar.
1: No, Sonia, con esa que me pones vos, no. Con Esa no, ahí estás equivocada, Sonia. No digas nada, Sonia, porque te saco de la lista.
2: No, porque, no digo más nada.
1: Porque ya adivinaste. Pero ahí estás metiendo algo que no es. Ahí estás metiendo algo que no es. Roxana 004, me van tirando un montón de
2: ¿empezó
1: nombres.
2: ¿Empezó a trabajar de chico?
1: Acá Marisa 150 la ponemos en la lista. Marisa. ¿Empezó a trabajar de chico? Sí. Empezó sí, a trabajar de
2: ¿en
1: chico?
2: ¿En algún programa así que nosotros...?
1: Sí, esos conocemos. Programas tipo... No voy a decir el nombre del programa, pero esos programas tipo...
2: Infantiles, de adolescentes...
1: Tipo Montaña Rusa, Verano del 98, pero más atrás.
2: Ah, no, no en esos específicamente. En esos no. Ay, claro.
1: Bueno, acá, pará. Por ejemplo, la del audio muy bien, no puedo perder, ir a cualquier lugar donde esté nevando, cabaña, fueguito en familia y ver todo nevado, que esté nevando, dice Vale 777, que dice que le gusta Gilda, me sé sus canciones, pero no los títulos, jugaba con nosotros, y perfecto, la ponemos en la lista. Vale 777, ¿bien, Vale?
2: Vale 777.
1: 77, muy bien, Vale, perfecto. A ver acá, ah, pará que acá me mandan now. Acá lo están adivinando todos. Yo no,
2: no, yo no sé por qué no lo adivino. Pará, porque es de características ahora, decimos.
1: Con esto dije, con lo de la política lo adivinaron. Romina claro. 124, perfecto, la ponemos en la lista.
2: No soy, no anotamos miro, a Romy. Romina, Romy 124. No miro 124. No soy tan del ambiente del espectáculo como para chusmear.
1: Claro.
2: Entonces por eso estoy perdida.
1: Ah, pero
2: ¿lo conozco? Vos que me conocés a mí.
1: Re.
2: ¿Lo conozco?
1: Re. Flor 057.
2: Entre
1: no.
2: Entre 50 y 60.
1: Andrea 975, la anotamos en la lista.
2: Andrea 975.
1: Bien.
2: Anotada.
1: Solo por WhatsApp, chicos, ¿sí? Solo por WhatsApp.
2: Lo que pasa es que también me distraigo porque anoto, miro, todo, no puedo pensar las características.
1: Acá hay otra
2: que adivinó. Es un montón para mí.
1: Mirta 576. Perfecto, Mirta. 576. Marta 532, perfecto, Marta. Bueno, esa me mata.
2: ¿Qué?
1: Me mata Guille que va tirando cosas para que
2: porque
1: yo.
2: Porque me quiere ayudar.
1: Es que no quiero decir más nada porque ya adivinaron un montón. Pero
2: bueno, menos yo, que no lo voy a adivinar, me parece.
1: Pero bueno, vos no participás.
2: Pero... yo quería participar.
1: Acá, por ejemplo, me tira, a ver si es verdad esto que dice. Sí, es verdad, en septiembre cumpleaños.
2: 8 adivinaron ya hasta el momento. En septiembre cumpleaños. Ah, no.
1: Susana 649 dice: Facu, me gustaría volver siempre a España. No se enamoró. Ni idea lo del actor. Susana 649. La quiero ayudar a Jessy. No, basta.
2: Ay, ayúdenme, ayúdenme. Sí. No le hagan ver. Caso.
1: Lori 257, en la anotamos también
2: Lori
1: en la lista.
2: Lori 257.
1: Norma 586, no. Roxana
2: 004. A mí
1: 004,
2: se me viene a la cabeza no. La mote, pero te pregunté si era Narigón y me dijiste que no.
1: Sigue tirando nombres.
2: Pero ya sé que no. Pegas. Y si la pego, ¿no puedo participar?
1: No. Pablo 064, anotado en la lista también, bien, Pablito. Cintia 327, anotado en la lista también. Anotada.
2: Cintia
1: Ale, 3. Ale 385, anotada en la lista también. Pará, Sony 31 y 35, cerramos el juego y voy a decir... una cosa sola, y con esto cerramos el juego.
2: ¿Y lo tengo que adivinar?
1: Yo creo que sí. Miriam 837 la anotamos en la lista.
2: Puede ser que no lo adivine.
1: Hizo, y en estos, soy 32, pará, lo voy a decir más cerquita de 35, así no entran tantos más en el sorteo. Ay, qué malo que...
2: qué malo, Jessy, por sorteo.
1: Jessy está perdida por
2: sí,
1: acá.
2: Estoy re perdida. Sí,
1: no,
2: sí.
1: No, otra Jessy, ah. Que mandó mensaje acá.
2: Yo también.
1: Y Jessy de acá también está perdida. Pará. Mónica 054, no, está perdida también. Lo que yo te voy a decir, Oscar Martínez, no, Fabián Vena, no. No, eso. Guille me mata lo que tira. No, voy a tirar esto. Sony y 33 tiro la data, la última pista, y 35 cerramos el juego. Sony 32.
2: Puede ser alguien que recordamos el sábado pasado, que trabajó en un programa que recordamos el sábado pasado.
1: Esa es la pista. Ya lo adivino.
2: Ya lo adiviné. Sí, no estaba tan perdida, ¿viste?
1: Ay, entonces venías bien.
2: No, pero porque me acordé de eso que me dijiste de los programas. De los programas que trabajó en un programa, que era que como...
1: Claro, listo.
2: Sí, ahí se me vino la...
1: Yo lo que iba a decir en la pista, que bueno, aprovecho y la digo...
2: te adelanté la pista.
1: Es una de las duplas, hizo una de las duplas más emblemáticas de la tele.
2: Sí, tal cual.
1: Ya está.
2: Sí. Ahora que ya lo adiviné.
1: Ya está. Tienen 2 minutos para responder. Igual no se preocupen si no está abierto el mensaje. Mándenme un dedito para arriba. Obviamente que voy a ver si está editado, así que no se hagan los vivarelis. Me mandan dedito para arriba.

0: Claro, el dedito, ¿viste ese? El dedito ese para
1: este
0: arriba.
1: Este dedito o este claro.
0: Este dedo y automáticamente yo los veo para que puedan entrar en el sorteo, ¿sí? Porque por ahí alguno no lo leí. Por acá, por ejemplo, Adri 528, perfecto.
1: Adri 528.
0: María 961, perfecto. ¿Qué? ¿Un minuto?
1: Un minuto.
0: Bea 805, perfecto. No, no es Cheruti.
1: No
0: es Ricardo Darín. No, no es Nicolás Cabré, Andrea.
1: Pero podría ser, las características dan.
0: Sí. No, no es Julio Chávez. Qué buen actor Julio Chávez. No es Gerardo Romano. Cerrado el juego.
1: Cerrado.
0: Ay, no, me intriga esto.
1: ¿Qué?
0: Ay, que me sale. El famoso que yo tenía es
1: Pablo Rago.
0: ¡Muy bien!
1: ¡Lo adiviné!
0: Yo digo, yo veo que me dice Carlos Calvo. Te juro que pensé que ibas a decir Carlos Calvo.
1: No, porque no daba tan...
0: Pablo Rago. Bueno, Pablo Rago, porque yo creo que esa fue una ayuda importante cuando lo dije. Entre el año 93 y 94 estuvo casado con la periodista y luego política argentina Sandra Petovelo.
1: Sandra
0: Petovelo, que está en el gobierno de Milei.
1: Sí.
0: Así que bueno, siempre, ahora en cada entrevista siempre le tiran un algo, le preguntan.
1: Y Pablo dice, no, ni me acuerdo.
0: No sé si tan así, pero como que dice, como que ya estaba, fue una época, fue un momento, ya eran muy jóvenes y demás, ¿no? Que bueno, Pablo Rago.
1: Pablo Rago. Sí. Pero no lo tenía tan como galán yo.
0: Sí.
1: Sí, fue muy galán.
0: Fue galán. En la época de Amigos.
1: Ahora sí, ahora está re lindo.
0: Está más grande ahora.
1: Y sí, bueno. Todos estamos más grandes.
0: Claro, pero eso según también el gusto de cada uno.
1: Claro, pero yo no lo ve. Yo galán era como, no sé, para mí es Facundo Arana.
0: Claro.
1: O sea, esos.
0: Este fue galancito.
1: Galancito.
0: Su apellido es Pablo Adrián Ragonese, por eso es Rago.
1: Rago.
0: Nació en el año 72, tiene 53.
1: Mira.
0: Sí, y tiene.
1: Muy bien conservado, Pablo Rago.
0: Sí, ¿te gusta Pablo Rago? Desde el otro día está con Pablo Rago. Sí. Es más, se me vino a la mente, creo que porque vos lo nombraste.
1: Seguramente, sí.
0: Estuvo con María Carámbula también de novio.
1: Mira.
0: Entre el 97 y 2005, un montón.
1: ¿Y ahora está casado? Le podemos escribir.
0: No sé cuál será su situación, a ver.
1: Pablo Rago, la actualidad.
0: Entre 97 y 2005 estuvo en pareja con la actriz María Carámbula, con quien tuvo un hijo, Vito. Ah, pero no tenía dos hijos. Pensé que tenía dos, ¿no?
1: Y capaz que tiene otro después.
0: No, uno.
1: Pensé que había tenido dos.
0: Dije dos, ¿viste? Pero bueno, era Pablo Rago, no era difícil.
1: No era difícil, pero las características, bueno. Yo no las relacionaba en un principio.
0: Bueno, entre todos, absolutamente todos los que dijeron Pablo Rago, vamos a estar haciendo el sorteo en un minuto nada más. Quédate ahí, que nos queda un rato para compartir con ustedes. 24 para llegar a la 1 de la tarde. ¿Cómo lo estás pasando?
1: Perfecto. ¿Lindo? Muy bien.
0: Gracias por la buena onda de la gente. Hay mensajes ahí que vamos a escuchar. Quédate un ratito más, dale.

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3: Muy bien, gracias a todos. Estábamos leyendo los mensajes. Gracias, de verdad, de corazón, muchas gracias por compartir la mañana. La verdad que nos hace muy, pero muy feliz que estén ahí interactuando con nosotros siempre y que estén compartiendo la mañana. Volvió nuestra amiga Cari.
4: Hola, hola, hola. Hasta... Me extrañaron. Perfecto. Volví no, completamente renovada.
3: No llegamos a extrañarte porque fue muy rápido.
4: Fue muy rapidísimo, sí. Sí, sí. Pero un cambio importantísimo. En una hora es como que me cambió todo.
3: Te cambió todo.
4: Te cambió la vida. Totalmente. Totalmente. Bueno, qué encanta. Bueno.
3: Bueno, eso es lo importante, totalmente. Jessy, contame, ganadora o ganador del juego que hicimos anteriormente, que tengo un famoso, era Pablo Rago.
4: Sí.
3: ¿Y quién se llevó? Atención, la cena para 4 personas. ¿Mil? Con bebida inclusiva.
4: Inclusiva.
3: Con bebida es inclusiva la bebida. Incluida de Mermes.
4: Mirta 576. Ay, va a ir a cenar a Mermes.
3: Felicitaciones.
4: Felicitaciones, qué lindo.
3: Sí, cena para 4.
4: Qué bueno. Y además Mermes tiene un montón de programas. Sí. Todos los días.
5: Es verdad. Siempre hay algo distinto.
4: Siempre hay algo distinto.
3: Me encanta Mermes. Pará, recordame el nombre entonces,
4: Jessy. Mirta 576.
3: Mirta, mirá, tenés a Jessy, Cari y yo. Somos 4.
4: Somos 4. Ahí está, y vos.
5: Cuando quieras.
4: Cuando digas Mirta, ahí estamos.
3: Nos vamos con vos, no hay ningún problema. Pero bueno, la del audio era fácil, era Moria Casán.
4: La del audio, era como fácil. Me imagino que lo habrán adivinado todos.
3: Sí, la gran mayoría. Así que la verdad que gracias a todos. todos por participar y demás. Nos queda hacer el sorteo del cumpleaños, es lo último que nos queda antes de ir al, vamos a ir al tema musical, luego hacemos el sorteo del cumpleaños, así vamos a estar cerrando esta mañana. 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

0: 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Ay, ya, agosto. Sí, ya
1: qué bárbaro, rapidísimo.
2: Ya entramos a la última parte del año.
0: Por Dios.
2: Dios mío.
1: Sí.
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0: Chicas, pónganse de acuerdo. Último tema, antes de decir todos los ganadores, ¿qué les gustaría escuchar? Pónganse de acuerdo.
2: Ay, no.
0: Entre las dos.
1: ¿Qué me gustaría escuchar?
0: Entre las dos, ambas, elijan.
1: Creo algo que quedó que pendiente, me parece el tema de la Quevedo.
2: Nos pusimos de acuerdo. Estamos de acuerdo los dos.
1: Pone un tema de la Quevedo.
0: ¿Cuál de Eugenia Quevedo les gusta? No conozco ninguno.
2: No, yo me poco, pero Cari debe conocer. Y pones Eugenia Quevedo y va a salir. Está.
0: Eugenia Quevedo con Ángela Leiva, las ponemos juntas.
2: Dale.
0: Para este tema que seguramente es muy lindo. Que se llama No Podrás. Dale.
2: No podrás.
0: Bailen un ratito y te decimos los ganadores.

0: compañía, equipo, porque el otro señor anda de vacaciones, vuelve pronto, el señorito se lo merece, mi amigo. Un lindo programa, divertido, muy bueno. Algún temita Luis Miguel, he pedido dos o tres veces y parece que no les gusta Luis Miguel. Hablando con el tema de la lluvia, esto de así son, como estamos pasando la situación, ¿viste? Mundiales, un día un poco triste, un día alegre, pero el día es un poco triste siempre. Va a estar adentro, mirar películas, mirar novelas, acomodar repuestos, acomodar las revistas del automovilismo que tengo en la colección. Bueno, un temita Luis Miguel, Facu, yo tengo que irse, pero siempre te grito, ¿qué pasó?
1: La palabra es Moria Kazan. Habla Johnny 449. Por favor, chicos, ¿me podéis anotar en todos los premios? Muchas gracias. Una consigna, Moria Kazan, la que dice, mi número es 127, María. Sábado. 12 veces. Habla Marta 793. Chao, gracias. La voz en la memoria pasan, Marta 793. La experiencia hermosa es tirarse un balde de agua fría cuando ves que no hace tanto calor. Es hermoso. Chao, gracias. Yo lo hice. Chao, gracias.
2: Para escuchar a Gilda, pero todavía no la pasó la música.
3: La etapa se inició en San Martín antes de llegar a la Valle. Ahí se inició la etapa. Por casa por medio con al lado de donde estaban las oficinas de Clínica San Martín de la obra social. Ahí se inició la etapa y después pasó para la calle de la Cañada y Vigoya. Por la duda, mi número 024.

0: Muy bien, ahí cumplimos un poquito con Luis Miguel, que pedía el oyente. Ganador, antes de decir todos los ganadores, voy a empezar yo diciendo el ganador o ganadora de los cumpleaños del mes de agosto. Es Susana, contrarrestación de documento 718, que anotó a Xiomara, que es su nieta, que cumple el 18 de agosto. Así que tenés premio del Andén. Y bueno, y tenemos más ganadores. A ver, sí. Cari, contame.
1: Bueno, esto ya lo dijimos, pero lo vamos a repetir. Panadería Los Ángeles. Sí. Aide 779, Nora 051.
0: Muy bien, felicitaciones.
1: Felicitaciones. Día, pero va para las medias lunas.
0: Olvídate.
1: Ideal. 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
0: Sí, premio del Pollo 10. ¿Para quién?
1: La ganadora, Gra 234.
0: Muy bien,
2: Zafó Gra. Zafó de la cena.
0: Sí, Zafó, sí, a pleno.
1: De la cena o del almuerzo.
0: Sí, ¿no? Así que bueno, que lo disfrutes mucho.
1: Sí, sí, tal cual. De Luz Azul, la picada.
0: Sí, ¿quién se la llevó?
1: Hilda, con el número 335. Hilda, bien, felicitaciones. Hilda.
0: También tenés que venir a buscar la picada, el voucher en realidad, el lunes, a partir de las 10 de la mañana hasta las 11 y media.
1: Y se tiene que sacar una fotito y publicarla.
0: Cuando también vaya, olvídate, todos.

0: Sí, sería un golazo, sí. Estaría buenísimo. ¿Qué más?
1: De Panadería Cooperativa Obrera, Graciela con el número 292.
0: Muy bien, Graciela 292, felicitaciones también.
1: De Mi Vieja Esquina, Graciela 234.
0: ¡Ay, me mató! Ahí, 234-292.
1: Muchas Gracielas,
2: sí. Muy bien. Sí, muchas Gracielas.
1: De Mermes, la cena de Mermes.
0: Sí.
1: Se la ganó Mirta 576. Felicitaciones.
0: Muy bien, Mirta, felicitaciones.
1: Ya, Mirta, nos avisas qué día y vamos los cuatro.
2: Coordinamos día y hora.
0: Felices
1: los cuatro. Exacto. Y en La Verdad de la Milanesa, Verónica con el número 338, perdón.
0: Muy bien, Verónica 338 es la ganadora del premio de La Verdad de la Milanesa. Todos los ganadores publicados en un ratito, les va a llegar el voucher en privado a partir de las 5 de la tarde, pueden retirar su premio y tienen tiempo hasta el próximo viernes inclusive de retirarlo.
1: Genial.
0: ¿Les parece?
1: Genial.
0: Muy bien, un minuto para la 1 de la tarde, nos vamos.

0: Un saludo para Anita que nos está escuchando. Un beso, Anita linda. Te mando besos. Un beso, Anita, inmenso para vos, besos, y para Anita. Y para la mami, para Jessie. Bien, nos vamos. ¿Cómo lo han pasado?
1: Espectacular.
2: Excelente, siempre un placer.
0: Bueno, qué lindo, me alegro un montón. La verdad que hemos hecho de todo.
1: Sí, de todo.
0: Que pasa de todo acá.
1: Sí, de todo pasa acá, la verdad.
0: Lo exprimimos.
1: De todo pasa por acá.
0: Lo exprimimos al horario, ¿viste? Que le metimos juego tras juego, tras juego, tras juego. Pero bueno, divertido.
2: Divertido y se pasa rápido.
0: Se pasa rápido.
1: Además, hermosa la participación de todos.
2: Sí, agradecidos.
1: Sí, tal cual. Agradecidos a todos que han participado en todas las distintas. En la consigna. Sí. Y en todo lo que vos propones, amigo. Es así.
0: Me encantó. ¿Eh? Así que bueno, acá el objetivo cumplido. Los tres, vamos. A la 1, 2, 3. Objetivo.
1: ¿Qué tengo que decir?
2: Pero para, objetivo cumplido, ¿qué? Pero arrancaste.
1: Pero dijiste una de las chicas.
2: Despacio, amigo.
0: Estoy cansado ya. Estoy de las nueve de la mañana.
1: Contalo, contá despacio y vamos a
2: nosotras.
1: No nos das tiempo de reaccionar.
2: Esto es una locura, por favor.
0: Ya estoy pensando en la siesta, chicas. Necesito.
1: Son el almuerzo.
0: Ya este señor está mayor. Ya tenés, este señor ya necesita la cama urgente.
2: Y nosotras también estamos mayores, como para que hagas todo así tan rapidito. No.
0: Esto es así.
1: No tenemos reacción.
0: Yo digo a la 1, 2, 3, hay que decir
1: objetivo cumplido.
0: Eso, pero con la música, ¿les parece?
1: Muy bien, bueno, vamos todavía.
0: Así que vamos, a la 1, 2, 3,
1: objetivo cumplido.
2: Vamos todavía.
0: Salió.
1: Claro, espere, sí, señor, que uno reaccione.
0: Soy muy acelerado. ¿Cómo dije?
1: ¡Ahora lo sé!
0: Sí, me acelero. Mucho. Bueno, soy un chico ansioso.
1: Yo ni tiempo a procesar tuve para. Claro, que digo, ¿qué tengo que decir?
2: ¿Qué pasa? A ver, un poquito de por Dios. Favor, Dios, de paciencia.
0: Le mandamos un beso a Miriam que mandó un mensajito.
1: Saludos grande, Miriam.
0: Que les deja saludos a ustedes.
1: Bueno, un besote.
0: Y un beso a los oyentes. Mandamos un beso. Desde hoy temprano que le venimos mandando saluditos.
1: Sí, sí.
0: Le tiramos linda energía desde acá, como siempre, la queremos mucho. Chicas, un placer ambas.
1: Un placer, gracias. Vos, un gracias placer. Por invitarnos.
2: Gracias por invitarnos, amigo.
0: Bueno,
1: sí, siempre.
0: ¿La pasaron lindo?
1: Hermoso. ¿Sí?
0: Bueno, están invitadas cuando quieran.
2: Divertida, completamente.
1: Sí, tal
2: cual. Porque además la gente no nos ve, pero nosotros mientras estábamos con el tema de Gilda, no
1: ya bailábamos,
2: movernos.
0: Sí. No, pero además hicimos de todo. Le metimos lo de Gilda. Hicimos cuando vos te fuiste mi viejo azul, que jugamos con negocios viejos.
1: Sí, es verdad.
0: Jugamos con el juego del personaje, que quién era, que era Pablo Rago.
1: Sí.
0: Le metimos de todo un poquitito.
1: De todo un poco.
0: Fue variado. Fue variado, sí. La verdad que estuvo bueno. Ah, y bueno, y la cena. Ah, la cena con lo de Pablo Rago fue
1: muy divertido. Claro.
0: Totalmente, así que la pasamos muy lindo. Nos encontramos el sábado que viene, gracias chicas, un placer. Como
1: gracias
0: siempre,
1: saben
0: que las amo a las dos.
1: Sí, nosotras a vos,
2: amigo.
0: Y a ustedes también, gente que quiero con el alma desde hace tanto tiempo, que nos hacen el aguante hace 20 años. Que están los sábados prendiditos a la radio.
1: Sí, sí.
0: Es un montón.
1: Claro,
0: un
1: montón
0: de así
1: tiempo.
0: Que siempre agradecer por las ganas de elegirnos. Siempre digo lo mismo, hay tantas propuestas hoy en día que uno puede elegir para escuchar, para ver, para exacto. Mirar. Y bueno, nos siguen eligiendo hace 20 años. Así que gracias de verdad por esta compañía. El sábado que viene damos otra vuelta más, 9:30 acá en Radio Ciudad. Buena vida y lindo fin de semana.

0: Hasta aquí llegamos por hoy. Facundo Rodríguez te dibujó esa sonrisa que tenés ahora mismo. 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Hasta la semana que viene, ¿eh? El próximo sábado volvemos con más Te Juego Lo Que Quieras. Hasta entonces, y buena vida para todos, ¿eh?
1: Hasta luego.
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3: Podemos cuidar nuestro planeta. Podemos aprender algo de nuestros errores. Podemos tomarnos un minuto por el mundo. Nuestra tierra protegida.
4: El Parque Nacional Laguna Blanca, en Neuquén, se encuentra enmarcado en la hermosura de la precordillera andina, con mesetas escalonadas, cerros cónicos y pendientes suaves. Protege el ecosistema lacustre de la laguna que lo nombra, donde habita una de las poblaciones más abundantes de cisnes de cuello negro.
3: Avanzamos un paso más. 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

0: 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La actriz Araceli González nos invita a detener el cambio climático reduciendo lo más posible los combustibles fósiles.
1: En nuestro país, el 90% de la energía proviene de la quema de gas, petróleo y carbón. En pocas palabras, menos electricidad es igual a menos emisiones de gases que destruyen el clima. Ayúdanos a detener el cambio climático.
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